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Les voy a contar la historia de dos muchachos que en su juventud solían llevar serenata a la misma chica. El tiempo los separó y fue también el tiempo el que se encargó de reunirlos otra vez. Y esto fue lo que sucedió al reencuentro.

0: tu esposa.
1: Nos divorciamos.
0: Seguro te dejó por ser infiel. ¿Recuerdas que yo le mandaba rosas? 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
1: Así es.

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2: ¿Qué tal? ¿Cómo le va? Mi nombre es Juan Arango y estas son las noticias de la hora.
3: Unas 90.000 personas reciben órdenes de evacuación en Nevada, cerca de Reno, por el incendio Hawk. La guerra con Irán empuja aliados y rivales de Estados Unidos hacia una nueva y arriesgada frontera, el Ártico. TikTok pagará $400 millones al Departamento de Justicia por haber violado una ley de protección de privacidad infantil. Unas 90.000 personas recibieron órdenes de evacuación y permanecen bajo alerta en los alrededores de Reno, Nevada, debido al rápido avance del incendio forestal Hawk, que ya alcanza zonas residenciales y destruyó varias estructuras y ha dejado al menos 6 personas heridas. El fuego ha consumido unas 13.000 hectáreas después de crecer rápidamente durante las últimas horas, esto según autoridades del condado de Washoe. Los investigadores determinaron que el incendio fue provocado por actividad humana, aunque todavía no han revelado las circunstancias debido a la investigación continua. La emergencia se agrava por una intensa

0: 20 mil millones de dólares en productos canadienses, esto tras el fracaso de las negociaciones para alcanzar un nuevo acuerdo. El primer ministro Mark Carney anunció que su gobierno responderá dólar por dólar con los nuevos aranceles sobre productos estadounidenses a partir del 8 de septiembre. Las medidas de Washington afectan diversos sectores y se suman a gravámenes existentes sobre el acero, aluminio, automóviles y madera. Funcionarios de ambos países se responsabilizaron mutuamente por el fracaso de las conversaciones y por ahora no hay nuevas negociaciones programadas. La escalada también amenaza con profundizar una de las mayores rupturas comerciales entre los dos aliados y podría complicar el futuro del acuerdo comercial entre Estados Unidos, México y Canadá. Empresas y dirigentes políticos advierten que una guerra arancelaria prolongada podría elevar los precios para los consumidores y afectar empleos, además de golpear las cadenas de suministro que conectan a ambas economías. Canadá también prepara medidas de apoyo para las industrias afectadas, mientras Ottawa busca reducir su dependencia del mercado estadounidense. Esto es Minuto 60.
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1: ¿Qué tal? ¿Cómo les va? Mi nombre es Juan Arango y estas son las noticias de la hora. El calor extremo y peligro de incendios amenaza millones en Estados Unidos. Corea del Sur detectó preparativos para un nuevo envío de miles de soldados norcoreanos a Rusia. Una peligrosa ola de calor continúa afectando amplias zonas de Estados Unidos, con temperaturas de tres dígitos y advertencias por condiciones potencialmente peligrosas. En Texas, los termómetros pueden alcanzar entre los 100 y 110 grados Fahrenheit, mientras que la combinación de calor y humedad podría elevar todavía más la sensación térmica en algunas zonas. Las autoridades advierten sobre un mayor riesgo de enfermedades relacionadas con el calor y recomiendan limitar las actividades al aire libre durante las horas de mayor temperatura. Al mismo tiempo, el calor, la baja humedad y los fuertes vientos mantienen elevado el riesgo de incendios forestales en el oeste y noroeste del país. Los bomberos continúan enfrentando decenas de grandes incendios mientras miles de efectivos y personal de apoyo permanecen desplegados. Las autoridades advierten que el humo puede afectar la calidad del aire incluso a cientos de millas de las zonas donde permanecen activos los incendios. Las condiciones extremas podrían complicar más las labores de los bomberos y favorecer la rápida propagación de nuevos focos durante las próximas horas. Además, el Centro Nacional Interagencial de Bomberos mantiene el nivel máximo de preparación, 5 de 5, debido a la intensidad de activa de incendios que se registran actualmente en todo el país. Esto es Minuto 60.
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15: ¿Qué tal? ¿Cómo le va? Mi nombre es Juan Arango y estas son las noticias de la hora. Pete Buttigieg regresa a Carolina del Sur mientras se evalúa una nueva candidatura presidencial. Tragedia en Guinea. El deslizamiento de tierra en un vertedero dejó al menos 30 muertos y más de 20 heridos. El Congreso de Sinaloa aprobó por unanimidad la licencia solicitada por el gobernador mexicano acusado de narcotráfico por Estados Unidos. El exsecretario de Transporte Pete Buttigieg regresó este fin de semana a Carolina del Sur en medio de crecientes especulaciones sobre una posible segunda candidatura a la Casa Blanca en 2028. Buttigieg participó en varios eventos

0: Políticos y comunitarios, incluyendo la conferencia del Partido Demócrata, una visita a la Universidad de Claflin y una cena con la NAACP, donde recibió una cálida recepción. La visita tiene especial importancia porque Carolina del Sur será el primer estado en celebrar una primaria presidencial demócrata en 2028, dando un peso considerable al voto afroamericano. Precisamente, la falta de apoyo entre los votantes negros fue uno de los principales obstáculos para Buttigieg durante su campaña presidencial de 2020, cuando terminó cuarto en ese estado y posteriormente abandonó la contienda. Aunque Buttigieg aseguró que todavía no ha tomado una decisión sobre 2028 y que actualmente está concentrado en las elecciones de 2026, su viaje ocurre apenas una semana después de visitar a Nevada, otro estado políticamente importante. Otros posibles aspirantes demócratas también han comenzado a moverse de cara a una posible carrera presidencial que podría contar con un amplio grupo de candidatos. 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
2: 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Iván aquí con el reporte del tráfico. Se reporta falta de estacionamiento por la fiesta de 15 de Cami.
3: Noticias de último minuto. Afirman que hay espacios al frente de la casa de Iván.
2: Noticia de último minuto. Iván está cobrando por el estacionamiento.
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0: sur de California. Muy buenos días tengan todos ustedes. 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Y desde ya recibimos a Junior, que está en Vegas. Junior, buenos días.
1: Buenos días, feliz lunes.
0: Igualmente, Junior, cuéntanos. ¿Va a estar muy caliente allá y acá?
1: Sí, seguimos con calor. 87 ahorita acá en Las Vegas, la mínima, y una alta de 104. En la zona urbana de Los Ángeles, downtown, la mínima 70, wow, está alto. Y una alta de 96, y tienen una alerta de heat watch. Mucho calor.
0: Sí. Oye, Junior, ¿sabes de qué? Se está investigando un caso de un turista que falleció y creen que fue por un golpe de calor aquí en California. Lo están investigando, ya les informaremos más. Pero el calor mata, ¿qué no, Junior?
1: Sí.
0: Y hay que tomar descansos para refrescarse. Y el empleador tiene que permitirle a los trabajadores tomar esos descansos. Tienen que tener un lugar sombreado, con agua, tener un plan de seguridad, platicar con los trabajadores antes de que comience el día. Trabajadores, pues tienen que aprender qué hacer, cuidar sus síntomas, poner atención a sus síntomas y cuidar a sus compañeros de trabajo. Si la temperatura a la intemperie está a más de 80 grados, cuídate. Si la temperatura dentro de un edificio, dentro de un local, está a 82 grados o más, también tienes derecho a tomar estos descansos. Tu vida es más importante que el salario mínimo que te pagan. Vamos a estar hablando acerca de un tema que es importante, que tiene que ver con los empleadores súper negligentes. Junior, ¿qué voy a hacer ahora? Tú dime.
1: Tráfico rápido.
0: ¿Tú quieres dar el tráfico?
1: Rápido.
0: Ah, qué caray. Bueno, Junior, para terminar, amigos, si se están preparando ya para ir al trabajo, Quiero que sepan que todas las autopistas que van hacia Los Ángeles están ya congestionadas. 10, por ejemplo, ahí en West Covina. El 5 al norte, ahí en el este de Los Ángeles. El 5 hacia el norte desde Downey, no, desde Norwalk hasta Downey. El 101 pasando, bueno, el 101 está bien. Está pesado a la altura de la Mission, 17 millas por hora. 10 a Santa Mónica, bien lento, 14 millas por hora. El 60 desde Chino hasta la conexión con el 57 está lento. El 10 ahí en Pomona está lento. El 210 también está lento desde la avenida South hasta la Citrus. Y el 91, como siempre, hacia el oeste, lleno desde Corona. Pasas el 71, llegas a la avenida Green River. Oye, y se me olvidó preguntarle al Junior. Junior, el 71 hacia el sur está rojo.
1: Very,
0: Yeah. Tú sabes, hoy no ando haciendo, no, hoy como que ando medio perdido, ¿eh?
1: el lunes.
0: Yo sé. Y pues vamos a hacerlo mejor, ¿no? Porque los lunes es difícil hablar, los lunes es difícil pensar. ¿Alguna otra
1: Sí.
0: cosa que quieres que haga, Junior? ¿O tocamos el tema de hoy?
1: El tema de hoy.
0: Ah, bueno, déjame recordar, déjame decirles, con el propósito de que se preparen, no con el propósito de que se asusten. Se reportó que hubo un terremoto, un temblor en Costa Rica de 7, no, que no, no de 7, como de 5.2. Las placas tectónicas están moviendo.

0: 12. Hay que prepararse aquí en California. Hay que tener suficiente agua como para una semana, pues para que todos tus familiares puedan tomar agua. Comida que puedas abrir, comida enlatada a lo mejor. Porque, pues si no hay luz, la comida que tienes en el refrigerador se va a echar a perder. Tener un botiquín de primeros auxilios. Tener un extinguidor. Y hay que saber cómo utilizar el extinguidor. Y también hay que decidir cuál es el tipo de extinguidores que vas a comprar. ¿Ok? Y eso tú lo vas a investigar. Yo no te voy a dar recomendaciones. Pero sí te recomiendo que tengas un extinguidor. Que el heater, el calentador de agua, esté asegurado con un buen cinturón. Que pues no vayas a abrir, no vayas a prender cerillos ni tratar de encender la estufa hasta que no te des cuenta de que no hay fuga de gas. Porque lo que menos quieres es una explosión. Hay que tener lámparas, linternas con baterías, hay que tener zapatos para no caminar descalzo, hay que asegurarse que no se va a caer ningún gavetero, hay que ver dónde están los lugares de donde te vas a proteger dentro de la casa y más que nada mantener la calma, porque la ansiedad se la transmitimos a nuestros hijos. Buena idea tomar un curso de primeros auxilios. Yo no sé si se pueda dar en línea, si se pueda tomar en línea, I don't know. Pero infórmate, sé que la Cruz Roja lo ofrece y varios otros lugares lo ofrecen. Porque cuando ocurre un terremoto fuerte, los bomberos no van a venir a ayudarnos. Tenemos que aprender cómo aplicar torniquetes, cómo dar primeros auxilios. Asegúrate que tienes tu medicina pues a la mano. Y otra vez, esto no es para asustarte. Esto es para que te protejas. Porque desafortunadamente este fin de semana mucha gente fue a la iglesia y los pastores y los sacerdotes y yo no sé cuánta gente les está diciendo que son las señales de los últimos tiempos, que el mundo ya se va a acabar, que Cristo viene. Y la verdad es de que esta gente que está asustando a la comunidad, en lugar de asustarlos, debería de ayudarles a prepararse. Ayer conocí a un muchacho, güero, rubio, con ojos azules, pero que le encanta hablar español. Y es bien atento. Y él está bajo la creencia de que Cristo viene después del terremoto que nos va a afectar aquí en California. Y yo le dije, pues mira, yo ni quiero que tiemble, ni quiero ver a Cristo ahorita. Todavía no. I'm not ready for that. Y dice, I don't understand. Pero miren que... Miren, amigos, no cabe duda de que hay mucha gente anglosajona que ama nuestra comunidad, que nos reconoce, que nos aprecia. Y le pregunté, oye, ¿y dónde aprendiste español? En la escuela, dice, porque a mí me encanta el español. ¿Tienes algún familiar hispano? No. Nope. Novia hispana, y dijo, I'm looking for one. Ok. Así que, mis queridos amigos, el mundo no se va a acabar, hay que prepararnos, porque estando bien preparados, vamos a salir mejor de estos eventos naturales. Junior, ¿quieres saber de fútbol o no hablo de fútbol?
1: Sí.
0: Bueno, rápidamente les comento, mis queridos amigos, que los Tigres le ganaron 2-0 al Atlante, León le ganó 2-0 al Monterrey, Monterrey estaba jugando.

Jugando muy bien, ¿eh? El América le gana a Juárez 2-1, el Toluca le gana 2-1 a Querétaro, el Puebla le gana 3-2 a Santos Laguna, Guadalajara le gana 5-2 al Club Tijuana, Cruz Azul perdió 2-0 contra el Atlas, San Luis empató 1-1 con el Pachuca y los Pumas empataron con el Necaxa. Oigan, muchos de esos partidos se jugaron, pero bajo una tormenta. El partido de Chivas se tuvo que retrasar como por 1 hora o 2 horas, ya no me acuerdo. Está lloviendo bastante en México. Tabla de posiciones está de la siguiente manera. El América está en el número 1 con 13 puntos. Le sigue Atlas en segundo lugar con 12, Toluca tercer lugar con 10, Guadalajara cuarto lugar con 10, Puebla quinto lugar con 10, Club Tijuana sexto lugar con 10, el Monterrey está en séptimo lugar con 9, León en octavo lugar con 9, Pumas noveno lugar con 8, el Querétaro décimo lugar con 7, Necaxa el onceavo lugar con 6, con 7 también. Cruz Azul anda por la calle de la amargura, ocupa el doceavo lugar con 6. El Atlante ocupa el treceavo lugar con 5. El Pachuca, el lugar 14 con 4. Tigres el 15 con 4. San Luis el 16 con 3. Santos Laguna, híjole, lo que es Santos y Juárez, están mal. Han perdido 5 juegos seguiditos. Para mañana les informo sobre otras ligas. Son exactamente las 6 de la mañana con 18 minutos. Vamos a hablar un poquito de Workers' Comp. Ya les he dicho que los beneficios básicos para un trabajador que se lesiona en el trabajo son atención médica, lo que sea necesario para que se recupere, pagos de incapacidad temporal, 2/3 partes de su salario. Por un periodo de 104 semanas, pago de incapacidad permanente, que es el valor del caso, y el programa de rehabilitación vocacional. Si los doctores opinan que, bueno, si los doctores opinan que no puedes regresar a la ocupación que tenías, cuando te lesionaste, calificas para este beneficio. Si tu empleador no te puede recibir porque tiene limitaciones que no le permiten recibirte, también calificas para este beneficio. Lo que pasa es que la compañía de seguro les da un voucher de $6,000 para que vayan a la escuela. En nuestra oficina nosotros les conseguimos $5,000 más. Les ayudamos a conseguir $5,000 más del estado de California para que tengan $11,000 y se puedan reentrenar. Son los beneficios básicos. Ahora, me han escuchado en muchas ocasiones hablar de un tema que se llama Serious and Willful Misconduct. ¿Qué significa? Que en el sistema de compensación al trabajador en California hay una conducta seria y deliberada del empleador, que otra vez en inglés se conoce como Serious and Willful. Y esta está, pues el Código Laboral 4553 habla acerca de esto. El trabajador lesionado tiene que demostrar que el empleador no solamente cometió una negligencia simple, sino que fue una negligencia grave. Tiene que demostrar que el empleador conocía de una condición peligrosa en el trabajo, se vea que continuar con esa condición peligrosa probablemente podía causar una lesión seria a un trabajador, a pesar de ese conocimiento, deliberadamente no tomó medidas correctivas. Esa conducta o falta de acción fue la que causó la lesión del trabajador y potencialmente esto puede calificar para lo que se conoce como Serious and Willful Misconduct. Por ejemplo, un supervisor sabe que una máquina tiene un dispositivo de seguridad roto y que existe un riesgo serio de amputaciones, pero ordena que los trabajadores continúen utilizando esa máquina sin repararla. Si posteriormente ocurre un accidente, entonces estas pueden ser las bases para
entablaron reclamo de Serious and Willful Misconduct, que en español

Señor, lo diríamos conducta seria y deliberada. ¿Qué pasa si el trabajador entabla un reclamo de esta naturaleza y lo gana? Bajo el Código Laboral 4553, cuando una lesión resulta de la conducta seria y deliberada del empleador, la compensación recuperable se incrementa en un 50%, sujeto a las reglas aplicables sobre qué beneficios forman parte de la base de este aumento. Básicamente, pues, se toma en cuenta todo lo que se gastó. En el caso de Workers' Comp, y se divide entre dos, y ese es el dinero que va a pagar el empleador de su bolsillo. Hay una fecha límite para entablar este reclamo, y la ley te da solamente un año, 12 meses, a partir de la fecha de lesión. Así que si tú te lesionaste porque tu supervisor o tu empleador violó una regla de seguridad, alteró una máquina, le quitó los guardias de seguridad, había peligros latentes que le dijeron, oye, corrige eso, por favor, porque puede causar una lesión seria. Y no lo hizo y te lesionaste. Miren, por ejemplo, con estos calores yo me temo que hay muchos trabajadores que están manejando, entregando paquetería y lo que sea, y sus aires acondicionados no sirven. Y ya le han preguntado muchas veces al supervisor que los arregle. Y no lo hace. ¿Qué pasa si cuando va manejando tiene un golpe de calor? Pierde el conocimiento. Se puede matar o puede matar a alguien más. ¿Qué tal los trabajadores que están laborando, por ejemplo, en la construcción o en el campo? Que el empleador no les permite tomar sus descansos, ni tiene un lugar ahí con agua ni sombreado para que pues, se puedan recuperar. Todo esto se puede considerar potencialmente como una conducta seria y deliberada por parte del empleador. Y querido empleador, tú no quieres que un trabajador se te vaya a morir porque no quieres seguir las reglas de seguridad. Porque te van a demandar y también civilmente. Mantén las reglas de seguridad. Los trabajadores aprecian cuando tienen un empleador que se preocupa por ellos, en todos los sentidos, incluyendo en salarios. Hay compañías que no le pueden dar a la gente aumentos porque están sufriendo. Eso que ni qué. Con las tarifas, especialmente con las tarifas, pues hay muchas compañías que no se han recuperado y ahora más que le van a aplicar un 50% de tarifas a Canadá en no sé cuántos productos y la verdad no tienen para darle dinero un aumento a un trabajador. Pero hay compañías que sí, que lo único que se preocupan es por su cuenta bancaria y no les importa que el trabajador esté muriéndose de hambre. Vamos a la pausa y regresamos.

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0: Seguimos aquí en KTNQ 1020 AM, son las 6:30 de la mañana, este 24 de agosto. Ya tenemos el experto en inmigración y ley criminal, el abogado Jesse, pero nos vamos rápidamente otra vez con el tráfico.
1: Bueno, amigos, como siempre, el 110 hacia el norte, yendo a Los Ángeles, lento. What does that mean?
0: Very, very slow.
1: Yes. El 5, el 10 hacia Santa Mónica, rojo.
0: Very, very slow, pues.
1: El 5 hacia el norte, desde Norwalk hasta Downey, rojo.
0: Very, very slow.
1: El 605 hacia el sur, a la altura de las Lawson, rojo.
0: Very, very slow.
1: El 10 desde la avenida Barranca hasta casi llegar al 605, rojo.
0: Very, very slow.
1: El 60 desde Chino hasta la conexión con el 57, rojo.
0: Very, very slow.

0: 210 desde la avenida Sunflower. No, estas son millas. Está bien rojo y luego se mejora y luego se pone bien rojo otra vez.
1: Very,
0: Ah, ¿verdad? A ver, vamos a ver ya, para terminar. 91, ya lo saben, hacia el oeste, allá por Corona, bien rojo.
1: very slow.
0: Y el 405 hacia el sur. Bueno, hay varios lugares donde está rojo. Desde la Roscoe hasta la avenida Valley Vista, rojo.
1: Very, very slow.
0: Amigos, manejen con mucho cuidado y escuchen lo que el Junior les va a recomendar.
1: Ir al baño.
0: Perfecto. Junior, recibe al abogado, ¿no? Por favor.
1: Buenos días, abogado. Bienvenido.
2: Muy buenos días. Saludos, Junior. Saludos, señor Pulido.
0: Abogado, muy buenos días. ¿Cómo la pasó el fin de semana?
2: Muy bien. Trabajando en mis casos. Bueno, salió buenas noticias. Sí, se acuerda que el año pasado el presidente Trump dijo algo acerca de personas de 75 países no van a poder arreglar porque hay una pausa en la visa de migración.
0: Sí.
2: Dijo el presidente Trump que sí, algo de una carga pública. Bueno, el viernes un juez en la Corte Federal dijo que eso es tan válido, eso no se puede hacer. So, eso es bueno. So, si es que estás esperando, tengo clientes que están esperando, por ejemplo, en Guatemala, porque ahorita se dice que no están procesando esas entrevistas. Haga la cita lo más antes posible. Es el último paso, lo del perdón, y para que puedan regresar como residentes permanentes.
0: Hacer una cita con un abogado, ¿no?
2: Sí, hacer una cita con un abogado, pero si es que ya estás en ese punto, lo que pasó es que las personas que tienen que arreglar por medio del proceso consular son tres pasos: la petición 130, el perdón porque han estado

0: Es posible que ya esta gente ya tiene un abogado que les puede acompañar, pero ahorita cerraron la puerta por mucho tiempo con los que vienen de Guatemala y ahora les acaban de reabrir la puerta para hacer esa cita, para entrevistarse con el oficial de migración, para pedir su residencia, ya que pueden regresar como residentes permanentes. Ya es el último paso. Ya tienen abogado la mayoría de estos clientes.
1: Cuando dice pueden regresar, ¿es

0: cometer el perdón. El perdón es I-601A. Y se quedan aquí mientras que procesan el perdón. Ahora, opción número uno, se quedan aquí por 2 años que se está procesando ese perdón. Y cuando te prueban el perdón, en ese momento puedes salir a tu país. Y vas a ir a la entrevista. Y entonces el oficial va a decir, ok, sí has estado en los Estados Unidos por más de un año, pero ya te perdonamos. So sí vas a poder regresar antes de los 10 años. No tuvieras que estar afuera por los 10 años. Si solamente te vayas a salir sin pedir el perdón, entonces en ese momento sí tuvieras que estar afuera por 10 años porque no te perdonaron el gobierno de los Estados Unidos y tuvieras que estar afuera mientras que procesan el perdón.
1: Abogado, el perdón, o sea, antes de que la persona salga, hay que asegurarse que el perdón fue aprobado, ¿no?
0: Eso es correcto.
1: ¿Y me pueden dar una cita para que salga la entrevista sin haber decidido en relación con el perdón? ¿Puede inmigración hacer eso? Estoy esperando respuesta en relación con mi perdón, pero me dan una cita para que vaya a Guatemala o a México el mes que entra, por ejemplo. ¿Pueden hacer eso o no?
0: Sí, pueden hacer eso, pero no se los recomiendo porque si es que llegas a la cita y no te han perdonado todavía, vas a tener que hacer otra cita hasta que tienen la aprobación del perdón. Y el perdón, por la mayoría de los casos, no está garantizado al 100%. So te conviene no salir hasta que tienes el perdón 601 ya aprobado.
1: Ahora, ¿la cita la hago yo o yo como persona que se quiere legalizar o el gobierno hace la cita por mí?
0: Tu abogado te ayuda. So acuérdate que son 3 pasos, la petición familiar, el perdón y pedir la cita con el consulado, porque no es solo pedir la cita, tuvieras que comprobar los documentos de tu patrocinador, tuvieras que llenar los formularios, tuvieras que preparar un paquete con lo de la carga pública, el abogado te tiene que preparar para la entrevista y te tienen que organizar todo como si dónde vas a ir a tu examen médico y todo eso.
1: So, ahora,
0: hay abogados que te ayudan. Sí. ¿Perdón?
1: No, adelante, abogado.
0: No, esos son 3 pasos, la petición 130, el perdón y la entrevista. So, a veces dependen cómo hizo el contrato con el abogado. A veces lo haces paso por paso o puedes hacer un contrato con los 3 servicios.
1: Una vez que se hace la petición para la entrevista, ¿cómo cuánto tiempo se tarda, abogado?
0: El tiempo varía dependiendo con lo del país, porque ahorita la línea, bueno, como hay mucha gente que necesita ir a México, Ciudad Juárez está muy ocupado. Ahorita alrededor de 10 meses estamos esperando para la cita. Si es otro país como El Salvador, te llega como en 3-4 meses la entrevista.
1: Rápido, ¿verdad? Abogado, ¿por qué no le pide a la gente que le llame si tiene alguna pregunta, por favor?
0: Ok, so si tienes alguna pregunta, es 844-410-1020. Les puedo ayudar con consultas de migración y casos penales. Esto es gran noticias porque ya tenemos un año, casi el año, esperando que se cancela esta regla, que si estabas en el proceso del... hay muchos, señor Pulido, que si ya les tocaban la entrevista, pero el presidente Trump hizo la regla que ya se va a cancelar esas visas y tuvieras que quedarte esperando. Ahora ya cambió esta regla, si tuvieras que hacer la cita más antes posible, porque mucha gente ya cancelaron la cita y a veces solamente el gobierno te permite cancelar la cita 2-3 veces y si no, te van a cancelar la visa. So, sí tienes que mover el caso, es bien importante. Pero la mayoría de los que les afecta son la gente de Guatemala y los otros países en el centro del sur de América que les afecta de esto de la carga pública, que ya está la visa disponible.
1: ¿Alguna noticia que se haya dado por ahí abajo de la mesa sobre qué va a pasar con los salvadoreños y el TPS?
0: No, desde la fecha se va a cancelar en el inicio de septiembre lo del TPS y tuvieras que consultar con un abogado, si yo también tengo

0: clientes que vienen de El Salvador que tienen TPS que ahorita no tienen una manera de arreglar. Y en migración, asegúrate que tienen tu dirección, porque si es que te van a mandar el aviso de ir a la corte, ahorita lo que está pasando con la corte es que hay demasiados casos, miles y miles de casos, pero lo tienen organizado de la manera que no te tienes que presentar. Te voy a dar un ejemplo. Si alguien es de El Salvador y tiene TPS, y cuando se cancela TPS, si el gobierno le quiere ya empezar el proceso de la deportación, le van a mandar una carta. Con esa carta se llama Notice to Appear. Entonces, ahí va a decir, ok, te tienes que presentar en X fecha. Te van a dar como, no sé, 45 días antes de la audiencia. Entonces, tuvieras que ir con un abogado, contratar un abogado, y entonces el abogado, cuando firmas el contrato con el abogado, él se conecta con el caso por el internet, porque vamos a someter nuestra licencia. Entonces, el juez va a decir, ok, cancela la primera audiencia. Cancélala. Tu cliente no tiene que ir, pero yo quiero que me das en escrito qué es lo que vas a hacer con este caso. ¿La persona es culpable, que se entró legalmente, o es cierto que todavía no es ciudadano? Yo tengo que básicamente someter una moción. Y lo que está pasando ahorita, yo tengo que someter esa moción dentro de 30 días de que yo puse mi licencia. Entonces, es básicamente, no es justo porque no les dan los clientes las oportunidades de tener sus audiencias y se va a hacer todo por escrito, en vez de que el cliente se tiene que presentar en la corte porque no hay espacio.
1: Sí, y necesariamente la persona necesita un abogado para escribir pues no
0: Sí,
1: sé qué
0: claro. Sí,
1: tantos
0: sí.
1: puntos tenga que. Ok, cuando usted se presenta por primera vez, pide una extensión de la audiencia, abogado. Y la segunda vez, ¿qué
0: Sí,
1: documentos
0: normal.
1: presenta?
0: Bueno, porque cuando me contratan, por eso es necesario contratar un abogado lo más antes posible, porque en la mayoría de los casos, mi cliente está en la corte porque le negaron una aplicación. So, por ejemplo, si le negaron una aplicación, yo tengo que pedir la FOIA de migración, de USCIS, para ver qué pasó con la aplicación, para entender bien qué es lo que sometieron. Y eso dura como 2 o 3 meses. So, en la primera cita con el juez, en la mayoría de los casos, yo también necesito tiempo para preparar el caso porque estoy esperando las FOIAs. So, yo necesito tiempo para analizar las FOIAs y a ver de qué califica mi cliente y de qué estrategia qué vamos a hacer. Y yo, por eso sí es necesario pedir tiempo.
1: Sí, abogado.

0: puntos son los más sobresalientes al pedir un perdón? ¿Qué puntos son los que, pues los que más me pueden ayudar a mí para obtener un perdón?
1: Ok, primeramente es importante entender que no solo calificas para un perdón porque tienes un hijo mayor de 21. La regla dice que para poder calificar para un perdón, tuvieras que tener un cónyuge o padres que son ciudadanos o residentes. No toman en cuenta a los hijos.
0: Ah,
1: Para
0: caray.
1: el perdón
0: A ver, ¿puede repetir eso,
1: I-601,
0: abogado? ¿Puede repetir
1: ok.
0: eso?
1: So para el perdón, sí, claro. Para el perdón I-601A, ¿ok? No toman en cuenta los hijos, ¿ok? Bajo la regla dice que tuvieras que tener tus padres o tu cónyuge que son ciudadanos o residentes, que tus padres o tu cónyuge van a sufrir dificultades extremas que si usted no estuvieras aquí. Ahora, no quiere decir que no puedes mencionar a los niños ciudadanos. Pero la regla dice que si no tienes tu cónyuge o tus padres que son ciudadanos o residentes, no calificas para el perdón. Ahora, ¿cómo se va a comprobar lo de las dificultades extremas?

básicamente calificas para el perdón por medio de tu esposo o esposa o tus padres. Eso se puede comprobar con actas de nacimiento, copias de micas, certificados de naturalización, etcétera. Sección B es familiares, familiares presentes en los Estados Unidos. Todos los familiares que tienes en los Estados Unidos necesitamos comprobante que esa persona es ciudadano o residente. Ahora sí, aquí puedes mencionar a los niños. Sección C es cómo está en tu país, la situación en tu país. Aquí también se puede hablar un poquito de la situación económica. Se puede hablar de salud de la persona. Puede ser porque tus padres ya están mayor de edad y ellos necesitan aquí a sus médicos, o tu esposo tiene enfermedades o lo que sea. Son archivos médicos. Entonces hay otra sección, si rentas o eres dueño de casa, títulos de los carros, sería propiedad. Otra sección es lo del empleo, tus impuestos, tus talones de cheque, comprobantes de ingresos. Voy a poder ver cuánto dinero entra a la casa, cuánto dinero tienes en biles, para explicarle al oficial.

0: entra el mes, tal vez uno de los hijos que ahorita están en el colegio y están estudiando tuvieran que perder su oportunidad de ir a colegio para apoyar a la familia. Y eso es que va a sufrir la mamá porque o la esposa que se queda aquí, porque si el hijo tiene que dejar de los estudios, le va a afectar a toda la familia, porque sí necesitan a los ingresos del hijo porque el papá lo deportaron. ¿Sí me entiendes? Eso tengo que explicarle al oficial de inmigración. Y también lo último abogado, sería lo del buen carácter moral. ¿Sí, perdón?
1: No, ok, el carácter moral.
0: Sí.
1: Abogado, le iba a decir, parte de estos requisitos no tienen sentido. Si yo tengo dos hijos menores y yo soy padre soltero y yo solicito pues el perdón, ¿y cómo es que si no me lo dan y tengo que estar fuera?

0: Soy abogado.
1: Oh, okay. So necesitas. ¿Sí me escuchas?
0: Sí, nada más que parece
1: Okay.
0: que tiene una llamada, abogado, pero concluya y luego recibe la llamada.
1: Okay. Sí, sí puedes mencionar. Hay veces que los niños tienen clases especiales o enfermedades, y sí, claro, que la esposa que se queda aquí, la ciudadana, la esposa, si el papá no estuviera aquí, ella va a sufrir como mamá soltera. So, sí, hay situaciones que tuviera que explicarle todo. Ya con esas 500 páginas de evidencia, yo voy a escribir una carta al oficial de migración, que son de 10 páginas explicando todo lo que tiene el paquete, que la familia va a sufrir, todos van a sufrir dificultades extremas que si la persona no

0: cortes, nomás entre paréntesis, la corte a donde vamos nosotros, Los Ángeles, como que no tiene un buen sistema de aire acondicionado. ¿Qué tal las cortes a donde usted va?
1: No, no hay problema con el aire acondicionado.
0: Bueno, acá hay áreas donde se siente bien sofocado, y pues los demás no se siente bien, pero claro, no. ¿Será que yo donde quiera parezco que ando en la menopausia? Donde quiera tengo calor.
1: Sí, tengo audiencias en la corte. Hoy por la tarde voy a grabar más comerciales que publico en las redes sociales. Son dos videos por semana con información de migración y casos penales. Sígueme, arroba leyenda legal. Y voy a grabar, pero me gusta cambiar lo de la corbata para que parece que no son todos iguales los videos. Tengo

0: Me gustó mucho porque me pegó mucho el sol y visité a mi mamá y todo eso, pero pasé un buen fin de semana, gracias a Dios. Y ¿qué le voy a decir? So hay que tomar mucha agua. Si cualquier necesidad de migración, casos penales, si quieres pedir una segunda opinión, me pueden marcar 844-539-3632, 844-539-3632. Por favor, por favor, por favor, no esperes hasta el último momento a contratar un abogado. Es que vas a ir con otro abogado, cualquier abogado está bien, pero confirma bien que sí entiendes bien lo que te están explicando en el contrato y los servicios. Aquí en California puedes pedir una copia del contrato en español, en tu idioma, si quieres, y que te lo entregan en escrito, entiendes bien qué es lo que viene incluido y no viene incluido. Porque también les puedo ayudar con una segunda opinión y no hay necesidad de pagar $20,000 por un caso. So, consulta con un abogado, es muy importante. Si puedes arreglar, hay que mover el caso lo más antes posible. Que todos pasen buen fin de semana. Aquí nos vemos el miércoles en la mañana.
1: Que la pase muy bien, abogado. Junior.
2: Yes. Tenemos que despedir, pero mañana regresamos a las 6 de la mañana de lunes a viernes. Nos fuimos, Pulido.
1: Gracias, abogado.
2: Bye.
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11: ¿Qué tal? ¿Cómo le va? Mi nombre es Juan Arango y estas son las noticias de la hora. Irán advierte que nuevas sanciones serían un acto de guerra. Donald Trump presenció la carrera de IndyCar en Washington con el motivo del 250 aniversario de la independencia de Estados Unidos. Dolly Parton decidió hablar sobre su salud. Dice que está lidiando con algunos problemas. Un alto funcionario iraní advirtió este domingo que cualquier país que respalde las nuevas medidas económicas de Estados Unidos contra Teherán podría ser considerado participante en un acto de guerra, elevando nuevamente la tensión en Medio Oriente. La advertencia fue realizada por Mohsen Rezai, el jefe del Consejo Supremo de Seguridad Nacional de Irán, quien aseguró que Teherán podría tomar represalias contra los intereses de las naciones que colaboran con Washington. El secretario de Tesoro estadounidense Scott Bessent tiene previsto anunciar este lunes nuevas medidas contra Irán, que Washington ya desquitó como un nivel sin precedentes de presión económica y aislamiento. Irán, que enfrenta desde hace décadas sanciones internacionales, sostiene que las nuevas restricciones no conseguirán doblegar el país. Mientras tanto, el presidente iraní Masoud Pezeshkian defendió la vía diplomática como la mejor alternativa para superar el estancamiento del conflicto. Además, el jefe del ejército de Pakistán, Asim Munir, viajará este lunes a Teherán como parte de los esfuerzos de mediación para reducir las tensiones entre Irán y Estados Unidos. Además, Irán advirtió que podría tomar represalias con rutas alternativas de transporte de petróleo en el Golfo Pérsico, lo que aumenta la preocupación por posibles nuevas interrupciones en el suministro energético mundial. 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

0: Y la Reserva Federal, los bancos centrales se encuentran en una encrucijada. Inflación, empleo, tasas de interés. Porque sabrán ustedes que cuando cambia el precio del dinero, el precio del crédito, pues cambia el precio de prácticamente todo lo demás. Y por otro lado, tenemos la incertidumbre, recordándoles que la volatilidad, la incertidumbre, no es una enemiga, no son enemigas de los inversionistas. Para mí es el verdadero enemigo el no tomar acciones, y cuando las tomas y no las entiendes, allí se encuentra justamente tu peor enemigo.
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Muy buenos días, bienvenidos a Todo en Finanzas, amigos, amigas, donde quiera que se encuentren, en la Unión Americana, en América Latina, si están del otro lado del Atlántico, bienvenidos a aquellos que están en Canadá. Hoy Wall Street tiene la mirada puesta en Washington, no solamente porque conoceremos las minutas de la reunión de julio de la Reserva Federal, o sea, qué es lo que ocurrió, qué es lo que está pasando, sino porque la economía norteamericana está enviando señales que parecen contradecirse. Y ya lo vengo explicando en varios programas con ustedes. La inflación se está moderando de acuerdo a las últimas cifras que hemos recibido. La tasa de empleo comienza a perder fuerza. El consumidor muestra señales de cansancio, o sea, el desacelerador en el consumo, más hacia el ahorro, a ser más selectivos en lo que se consume, en lo que se compra. Pero el petróleo continúa alto. Esa es una realidad. El precio del barril, el precio del crudo, tanto del Brent como del WTI, se encuentran en precios elevados a raíz de que no se ha llegado

presionan los mercados pidiendo a gritos que haya un incremento de los tipos de interés. Pues esta mañana también la noticia está muy interesante porque el Departamento del Tesoro, vayamos a Yahoo Finance, vean ustedes, aquí está justamente la noticia: Stocks Surge After Treasury Boosts Bond Buybacks. O sea, cuando el Departamento del Tesoro comienza ahora en compra de los bonos que están girando allá afuera, se crea mayor liquidez para controlar los tipos de interés, valga la redundancia. Me refiero al interés del bonista, como también los intereses que pagan esos bonos a los bonistas. Pues la inflación continúa por encima del objetivo del 2% de la Reserva Federal. Ustedes recordarán que ese es el objetivo que venía marcando el expresidente Jerome Powell, que recientemente dejara pues la administración, la dirección ejecutiva.

para financiar nómina, proyectos de inversión de largo plazo, y eso provoca mayor desempleo, mayor oportunidad para que el inversionista pues aproveche también que habrá la posibilidad de que algunos sectores de la economía se beneficien, porque al final, si la tasa de interés sube, pues obviamente alguien se beneficia, y cuando la tasa de interés baja, comienza a inflar de nuevo los mercados financieros, como lo que estamos viendo en este momento. Y vayamos a Seeking Alpha, ahí lo tenemos, el Dow Jones, 256 puntos en rojo, el Standard & Poor's, 524 unidades en verde, perdón, los dos, el que está en rojo es el Nasdaq, 42 unidades. El precio del crudo, ahí está, 85.88, 74 centavos a la alza, la onza de oro, 4.470, 135 dólares a la alza. Bueno, señal de que potencialmente pudiese existir una reducción de los tipos de interés para el próximo año 2027. Bitcoin, 65.302, finalmente cruza esa barrera. Repito, el Dow Jones, 258 puntos en verde. Bueno, esto que menciono, pues obviamente pone en una encrucijada a la Reserva Federal. ¿Qué hacer? ¿Se deteriora el Producto Interno Bruto del país? ¿Se incrementa o se destruye la tasa de empleo? O sea, la tasa de desempleo se mantiene en el mismo lugar, 4,10%. Pero por otro lado, tenemos inflación. O sea, ¿hacia dónde se tiene que dirigir la política monetaria? Bueno, la Reserva Federal tiene dos problemas. Vamos a analizarlo. Pero una sola tasa. Fíjate bien. Tiene dos

estás llevando a los chicos a la escuela, estás en el parque, llevas al doggy, o el doggy te lleva a ti. ¿Qué preocupa más a la economía real, a los de a pie, que la inflación se permanezca alta o perder el empleo? Recuerdo muy bien la frase de Reagan. Cuando el vecino pierde su trabajo, pierde su empleo, está en recesión. Dice, pero cuando tú eres el que pierde el trabajo o quien pierde el empleo, dice, eres tú el quien está en recesión. Comencemos por entender algo fundamental. Y eso que mencionó Reagan es fundamental. Cuando no hay ingresos, pues entramos en recesión. Mira, hay un concepto. El doble mandato de la Reserva Federal, lo voy a explicar. Pon atención, por favor. La Reserva Federal tiene dos grandes responsabilidades. Número uno es procurar estabilidad de precios. El sistema de precios está bajo el control de la política monetaria y con este control del sistema de precios, pues manipulan nuestras preferencias, nuestras tendencias de ahorro, de consumo, de inversión, ya sea que la tasa de interés la suban, se reduce, se mantiene en el mismo lugar.

a la baja, entre otros 103 mil empleos. O sea, no subió la tasa de empleo, sino al contrario, fueron 103 mil empleos que también fueron revisados a la baja, muy aparte de los 23 mil. La tasa de desempleo bajó del 4,2% al 4,1%. Es incongruente. ¿Cómo es posible que tengamos más destrucción de empleos y la tasa de desempleo baja? Explicándote que la tasa de desempleo es un indicador de rezago, la tasa de empleo es un indicador líder, o sea, que nos va diciendo hacia dónde se está dirigiendo los ingresos, porque si hay ingresos, si hay empleo, hay ingresos, si hay ingresos, hay consumo, si hay consumo, el 2/3 partes del consumo que está conformando el Producto Interno Bruto del país. Pero aquí debemos de tener cuidado cuando hablo del desempleo del 4,2% al 4,1%. Eso parece una buena noticia, ¿verdad? Pero parte de esa caída se produjo porque personas abandonaron la fuerza laboral. Ojo con lo que estoy diciendo. La participación laboral bajó a 61,4%. Entonces tenemos una Reserva Federal mirando dos fotografías, si te das cuenta. Una dice, la inflación todavía está alta. La otra dice, el empleo está perdiendo velocidad.

0: de Sinaloa.
1: Todo ha subido.
0: Y no subieron 3,4% la medicina, la gasolina y todo lo que termine en INA, como la vitamina. Hay que aprender que la inflación no está derrotada, simplemente se está tratando de controlar. Y bueno, tiene que ver con la energía, la transportación. El inversionista paciente como tú, como yo, no preguntamos solamente qué ocurrió. No, claro que no. Preguntamos si lo ocurrido puede continuar. Oye, ¿esto que está pasando podría continuar? Una muy buena pregunta. Simple, vayan a, oiga, ¿qué pasó? A veces que yo le pregunto a personas cuando vienen a la oficina, que ya vienen muy preparados, pero los que así vienen en cautos dicen, les pregunto, oye, ¿y cómo ven? ¿Qué está pasando en la economía? ¿Cómo la sienten? Pues, ¿quién sabe, oiga? Pues, usted es el que habla de eso. Díganos usted. Y me la devolvieron, dije yo. Pero hay gente que le preguntamos, oiga, pregúntale al amigo, pregúntale, ¿cómo ves la economía? Pues, ¿sabes qué? A mí ni me interesa eso. ¿A mí qué me va a interesar lo que andan diciendo los políticos? Yo lo único que sé es que voy al mercado y no me ajusta el dinero. ¡Qué el asunto! ¡Ay, ay, ay! Y eso sí que pone de pelos en punta y requiere todo siempre de entender cómo administrar y proteger el dinero.
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1: Me encanta darte una segunda opinión en medio de esta plática, de esta charla macroeconómica, ¿verdad? Y que afecta a la microeconomía, a los de a pie. ¿La inflación realmente está bajando o simplemente estamos viviendo una pausa antes de otro repunte? ¿Qué opinas al respecto? Porque aquí llegamos a un segundo punto que lo quiero analizar contigo. Un concepto. Desinflación no significa deflación. Es decir, si baja la inflación, desinflación no significa deflación. Cuando decimos que la inflación está bajando, no significa necesariamente... Ay, Manuel, no empiece. Que alguien me explique. Ya te lo estoy explicando, que cuando escuches que está bajando la inflación, no necesariamente bajan los precios. Significa que los precios siguen aumentando, pero a una velocidad menor.
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4: Bueno, miren, si sube tasas la Reserva Federal para combatir un shock petrolero, podría

Saludos a Lili, que está escuchándome. Me he portado bien. Me he portado muy bien. Bueno, si la Reserva Federal ignora completamente el petróleo y la inflación vuelve a acelerarse, pues podría perder credibilidad. ¿Se dan cuenta? Es una encrucijada. Te voy a dar la idea número dos, porque te voy dando ideas, conceptos y voy a terminar con un tips para sacarle provecho. La próxima gran oportunidad del mercado puede surgir no cuando la Fed baje las tasas, sino cuando Wall Street esté convencido de que ya no necesita subirlas. ¿Qué hubo? ¿Cómo les quedó el ojo? Dicen los de Sonora. ¿Eh? ¿Qué hubo? Le dicen por allá. ¿Se dan cuenta? O sea, la gran oportunidad de estar cuando Wall Street, Mr. Market, está convencido de que ya no necesita subirlas. Esa diferencia es enorme, es gigantesca. El mercado se mueve anticipándose. La noticia es hoy, el mercado se anticipa a los eventos que habrán de venir. Actualmente los mercados asignan aproximadamente una probabilidad de 2/3 partes, 2/3 partes a que la Fed mantenga las tasas sin cambios ahora, en el mes de noviembre. Sí, en este mes de noviembre, a la vuelta de la esquina. Mr. Market no espera el comunicado de la Reserva Federal para comenzar a moverse. No, no seas así, por favor, Pedro, Pablo, María, Carmen, Hortensia, María, Salomé. Sí, Magdalena, así es. El mercado no espera. El mercado se mueve con antelación. El mercado intenta adelantarse y por eso

Mismo, practiquen ustedes cómo reducir ese cortisol de estrés financiero que se va dando porque no te deja dormir las deudas, no te deja dormir cómo va a abrir la bolsa. Observa, analiza, profundiza, medita. Acuérdate, toma tiempo, 24 meses, 48 horas antes de hacer una decisión. Observa si las posibilidades están cambiando. La dirección de las expectativas puede importar más que una sola decisión hacia dónde se está dirigiendo el mercado financiero, hacia dónde nos vamos a ver, dónde nos vemos el próximo año. Ahora se habla de reducción de tipos de interés en el año 2027. Entonces, si habla de reducción de tipos de interés en el 2027, quiere decir que potencialmente no van a incrementar la tasa de interés. Y el verdadero mensaje puede estar en los bonos de la tesorería que han estado en jaque en estos días, ¿no? Les enseñaba la noticia que tenemos en Yahoo, precisamente, sobre las acciones surgen después de que After Treasury Boots Bond Buybacks. Ahí está. Qué interesante, ¿no? Cuando todos miran las acciones, muchas veces los bonos ya comenzaron a contar la siguiente historia. Y eso es lo que está pasando. Mira, vamos a ir a los tipos de interés. Vamos a la convergencia, divergencia. La de 3 meses, 3.8%. Mira aquí la de 10 años bajando ligeramente, está en rojito, 4.65, y la de 30 años que ha traído un jaque mate al mercado a nivel internacional, 5.19%, la de 2 años, 4.19, la de 3 meses, 3.8%. O sea, los mercados comienzan a contar la siguiente historia. Si la historia es en rojo, quiere decir que potencialmente se mantienen en el mismo nivel. Por eso el tema es la Fed, una encrucijada, inflación, empleo y, bueno, tasas de interés. ¿Qué nos está diciendo los rendimientos del Treasury que Wall Street todavía está tratando de interpretar? ¿Qué nos están diciendo los intereses? ¿Quieres que te lo diga? Te lo voy a explicar. Pon atención, pon mucha atención. Aquí tenemos nuestro tercer concepto de la conversación del día de hoy. El concepto número 3 es que el costo del dinero es ese. Una tasa de interés no es solamente un número. Es el precio del dinero. Es el precio de los dólares que pides prestado, los pesos, euros, yenes, etcétera, etcétera, que pides prestado. Y cuando aumenta el precio del dinero, cambia la valuación de las viviendas, cambia la valuación, sí, de tu casa. Sí. Ay, ¿a poco? ¿Cómo? Ah, yo no sabía que las propiedades subían y bajaban de precio, señor Ramos. Yo siempre he pensado que la bolsa tiene más riesgo que viviendas. Le digo, pues, ¿en dónde has vivido? ¿Que no te acuerdas que tu casa se dividió en pedazos en el año 2008? Y por varios años, 5 años consecutivos, tu casa valía menos de lo que estabas debiendo, cabezón. Esa está buenísima, ¿no? Ah, me acuerdo muy bien. Sí, me acuerdo, claro. Pues imagínense 35 años dando seminarios sobre esos temas.

Claro, la cambia la evaluación de tu casa, propiedades de renta, los bonos, las compañías, las acciones, proyectos de inversión. Y esta semana vimos algo importantísimo. El rendimiento del Treasury a 30 años llegó a niveles no vistos. Así, no vistos desde el año 2007. Ay, caray, oiga, esto se parece a la gran recesión, a la gran crisis. Sí, pero no. Mientras el Treasury a 10 años se acercó nuevamente, fíjate, al área del 4.7, ahorita está 4.65 a la baja, ese incremento de tasas largas contribuyó a la presión que vimos sobre las acciones el día de ayer, particularmente en las compañías de crecimiento. Particularmente las compañías que yo estoy comprando en los sectores de alta tecnología, el ecosistema de inteligencia artificial, los semiconductores, las compañías que están trayendo todo lo que es la data, el almacenamiento.

Sí, pero antes de, quiero decirte, Isabel dice que los huevos bajaron un poco, ¿verdad? ¿Será por los pagos de dividendo? No, todavía no. Por lo que estoy explicando ahorita, Isabel. La tasa de dividendos, perdón, la tasa de interés, no de dividendos, de los bonos, lo que estoy explicando ahorita, presionó en particular a los sectores de alta tecnología, a las compañías de crecimiento. Eso es lo que vimos el día de ayer y crea oportunidad porque las compañías que tenemos, que poseemos, siguen produciendo. Son compañías necesarias para el cuello de botella de la innovación tecnológica. Tenemos a las grandes empresas dentro de esos fondos de inversión, esos modelos de inversión. Por eso decía que esta mañana ocurrió algo interesante. El Departamento del Tesoro anunció que a partir del 9 de septiembre, ahí está. Ponlo, por favor, para que...

0: No todos los sectores se ponen en verde. El único lugar que está en verde por todos lugares es un lugar muy hermoso que se le conoce como Hijo de Dios que estás en el cielo y en el sol. Nada más y nada menos que la cuna de la mexicandad, Nayarit.
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0: ¿Qué son así ustedes? ¿Por qué me hacen decir esas cosas? Después se ponen celosos los de Sonora, los de Sinaloa, se ponen celosos los de Chihuahua y los de México. Y hasta también los de Tepic, ándale pues Mario. Ese Mario. Bueno, ¿qué quieres que haga Mario? Ahí tenemos nosotros Aztlán, tenemos Mexcaltitán. A ver, ¿dónde vas a encontrar esos nombres? Nada más en Nayarit. Y todo está verde, ¿eh? Todos los cerros están verdes, llenos de mota, dicen por ahí. Ese Mario. Ya párale, Mario. Ay, ay, ay, Dios mío. Bueno, regresamos al tema. Los rendimientos, ya se dieron cuenta, retrocedieron a raíz de la noticia y las acciones reaccionaron positivamente. Pero atención, ponga mucha atención en esto. Eso no es un recorte de tasas de la Fed. No, no, no, no, no. Es por el lado de la política, del lado de la política fiscal, ¿verdad? Porque también esta administración le ha hecho un agujero enorme, ¿verdad? Con un déficit al presupuesto de en exceso de 1.3 trillones de dólares. Fíjate nada más en 9 meses. Y tampoco debemos de

0: era exigir una prima de riesgo mayor, o sea, volatilidad. ¿Vamos bien? ¿Cómo lo aplicamos? Porque esto tiene que ver con la segunda opinión.
1: Segunda opinión. Compara opciones, entiende las letras pequeñas y actúa con seguridad.
0: Mira, antes de preguntarte mañana por la mañana, ¿cuánto subió el Nasdaq? Pregúntate también esto. ¿Qué hizo el Treasury a 10 años? ¿Qué hizo el petróleo? ¿Te das cuenta? O sea, no es cuánto subió el Nasdaq. ¿Qué hizo el Treasury a 10 años? ¿Qué hizo el petróleo? Hay que preguntarse mañana. Esos dos números pueden explicarte buena parte de lo que está ocurriendo. ¿Cuánto subió en la nota del tesoro? Por eso yo te la digo cada programa que tenemos. ¿Cierto o no? ¿O no me escuchan cuando digo, vamos a la convergencia, a la divergencia con las notas de la tesorería? ¿A poco no? Entonces tú no estás viviendo en la ignorancia de los datos. Lo bueno es que me sigues a mí. Lo bueno es que escuchas a un economista con estudios, con escuela, con experiencia. No estás escuchando a una persona sin tener la educación necesaria y la experiencia. O sea, te felicito por estar dejando ya a Radio Zoológico, que ya casi está desapareciendo, por cierto.

sacar el máximo provecho, y las noticias que te he dado hoy en el tema, la Reserva Federal en una encrucijada, inflación, empleo y tasas de interés. Hay que invertir bien. Y invertir bien, ¿qué crees? No consiste en aceptar un solo futuro. Consiste en construir un portafolio capaz de sobrevivir a varios futuros. ¿Qué te parece esa? ¿Está tu dinero preparado únicamente para que bajen las tasas? ¿O puede funcionar cuando la Reserva Federal nos dé una sorpresa? Aquí llegamos a la parte práctica de todo lo que he hablado. No necesitamos convertirnos en economistas de la Reserva Federal. No necesitamos convertir la información solamente en decisiones disciplinadas. Conviértela en eso. Y los ETFs pueden ser una herramienta extraordinariamente eficiente para diversificar exposiciones sin tener que apostar todo a una sola compañía. Solamente quiero dejar tres tips, así rapidito. Número uno, mantén una parte defensiva y líquida de tu portafolio de inversión. Los ETFs de Treasury Bills de muy corta duración pueden permitir mantener capital trabajando y generando intereses mientras esperamos mejores puntos de entrada. Interesante, no todo el dinero tiene que estar buscando crecimiento todos los días, acuérdate de eso. A veces la liquidez también es una posición y sin duda, cash is king. Tip número dos, utiliza los ETFs amplios y de calidad como núcleo. Ya sabes, nosotros manejamos tres y estoy trayendo dos más que ya te daré los símbolos una vez que estemos aprobados con la parte final con el Departamento de Regulaciones. En periodos de incertidumbre monetaria, podemos participar en el crecimiento de las empresas norteamericanas mediante ETFs diversificados en amplios mercados de compañías de calidad, grandes capitalizaciones. Evita depender completamente del resultado de una sola compañía. La pregunta no debe ser, ¿cuál acción va a explotar, Mr. Ramos? No, la pregunta debería ser.

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10: ¿Qué tal? ¿Cómo le va? Mi nombre es Juan Arango y estas son las noticias de la hora. La frustración continúa en Gary, Indiana, ya que llevan 12 días sin electricidad. Donald Trump se opone a que la BBC pida citar a sus familiares para declarar en un tribunal. Gary, Indiana sigue sin luz 12 días después de ser azotada por una tormenta. Esta dejó a miles de personas sin electricidad en el estado, pero también el temporal golpeó el medio oeste de Estados Unidos el pasado 11 de agosto.

0: La tormenta trajo tornados e inundaciones, donde murieron 7 personas. La ciudad de Gary fue una de las más afectadas, ya que se encuentra a las orillas del lago Michigan. Los vientos en la tormenta llegaron a los 159 kilómetros por hora. La compañía NIPSCO restableció el servicio a más de 345 mil clientes. Sin embargo, casi 30 mil siguen sin luz desde ayer. Un tercio de los 70 mil habitantes de Gary viven en la pobreza, y esto lo dice el censo estadounidense. En los primeros días, gasolineras, supermercados y farmacias también se quedaron sin electricidad. La organización World Central Kitchen llegó a la zona para repartir alimentos. Residentes de Gary presentaron una demanda colectiva contra NIPSCO, acusándolos de no mantener los árboles cerca de las líneas eléctricas. Esos árboles cayeron durante la tormenta y NIPSCO negó responsabilidad. Dijo que también se defenderá con fuerza en la corte. El gobernador de Indiana, Mike Brown, dijo que no hay excusa para la demora. Pidió al gobierno federal declarar un estado de desastre para liberar más ayuda. NIPSCO estimó que el servicio en Gary quedará restablecido para el miércoles. Esto es Minuto 60.
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4: Aquí comienza A Toda Ley, un programa con diferentes tipos de abogados, hablando de todo tipo de leyes. Yo soy su servidor, José Jordán, abogado de inmigración y ley criminal. Y como siempre, aquí en vivo, listo para hablar con ustedes. Como siempre, este es un programa interactivo, en vivo. Si es que tienen preguntas, llámenos aquí a la cabina, marcando el 833-567-3260. Nuevamente, 833-567-3260. Y conmigo tengo mi co-host aquí, el gran reportero Juan Carlos González, que está aquí con nosotros. Buenos días, Juan Carlos.
5: Hola, buenos días. Qué gusto saludarte. ¿Cómo estás, abogado?
4: Alegre de estar vivo, Juan Carlos. ¿Y usted?
5: Igualmente. Siempre digo, con vida, salud y libertad, ¿qué más podemos pedir? Así es que aquí estamos trabajando y llevándole la información a toda la gente que nos escucha y nos ve.
4: Exactamente. Y recuerden, mi gente, que si es que están escuchándonos por KTNQ 1020, llámenos aquí a la radio marcando el 833-567-3260. O si es que nos están viendo por medio de las plataformas de Facebook, Instagram o YouTube, bueno, nos puede escribir la pregunta y felizmente se la vamos a leer aquí al aire y se la vamos a contestar. También recuerden que si es que nos están viendo por medio de esas plataformas, que acá abajo está nuestro número. Y ahí pueden llamar si es que quieren estar al aire en todas las plataformas y el radio al mismo tiempo. Y bueno, Juan Carlos, ¿por qué no arrancamos con las noticias?
5: Así es. Bueno, mira, aquí está noticias importantes. Fíjate que autoridades locales de los estados de Ohio, Tennessee y Texas son autoridades de las ciudades que están en estos estados, presentaron una demanda en contra del Departamento de Seguridad Nacional, y es que acusan de condicionar los fondos federales, fíjate nada más, para combatir y responder amenazas terroristas a la implementación de nuevas reglas electorales. Es decir, que el gobierno federal está diciendo, o hacen unas nuevas reglas electorales que me convengan a mi gobierno federal, gobierno Donald Trump, o les quito estos fondos que son federales. Es por eso que están presentando esta demanda. Esta fue presentada ante un tribunal federal en Washington, D.C., por el gobierno metropolitano de Nashville, Tennessee, y el condado de Davidson, también en Tennessee, los condados de Harris, que es donde se encuentra la ciudad de Houston, Texas, y El Paso, Texas, y la ciudad de Columbus, en Ohio. Ahora, ¿qué es lo que sostienen los demandantes? Bueno, ellos dicen que la administración Trump está utilizando recursos destinados a la seguridad pública como forma de presión para que estados y gobiernos locales cambien la manera en que administran sus elecciones. Bueno, pues esta acción legal presenta con el apoyo de varias organizaciones, fue confirmada el día de ayer lunes. Así es que, bueno, pues está esta demanda, y es que hemos visto, abogado, de cómo la administración Trump dice, o por las buenas o por las malas, pero hace lo que yo digo. O sea, te doy los fondos en este caso si es que sigues mis reglas, y si no, no te los doy. Entonces, ha habido dictámenes ya que dicen, oye, por ejemplo, aquí lo acabamos de ver, lo anunciamos aquí en A Toda Ley, de que el gobierno federal, una corte dice que no, que el gobierno federal sí debe dar los recursos aquí a la ciudad de Los Ángeles para ayudar a combatir lo que es la indigencia, y no se puede estar ligando o presionando con esos fondos, abogado. ¿Cómo ves?
4: No, y eso no es algo nuevo, es una táctica ya vieja del presidente Trump y su administración, donde, si te recuerdas, está, digamos, ciudades santuarias. Igual era lo mismo. Si tú tienes una ciudad santuaria, yo te voy a cortar todos los fondos federales. Después de ciertas demandas, le dijeron, no puedes hacerlo. Entonces, igual hace lo mismo, que él va a tratar de cortar fondos para presionar a las personas que hagan lo que él quiere. Y después de eso van a haber una demanda, él va a perder y de todos modos le va a dar los fondos.
5: Y lo que pasa es que este señor trata de manejar el dinero como si fuera...

0: era dinero de él y no lo es del mismo. Fíjate, por ejemplo, en el caso de California, y esta es una realidad, puede usted buscarlo por allí, California da más, o sea, nosotros pagamos más al gobierno federal en todos los impuestos que pagamos al gobierno federal de lo que recibimos en servicios federales, o sea, es nuestro dinero. En este caso, no está California en esta demanda, pero en muchos de los casos sí, o sea, nosotros damos más dinero. ¿Y a quién crees que mantenemos? A muchos estados, por ejemplo, que son muy pobres y que son estados considerados rojos, estados republicanos, por ejemplo, Luisiana. O sea, nosotros los mantenemos prácticamente y luego nos retienen a los fondos a nosotros porque no estamos de acuerdo con el gobierno, con, perdón, con la administración del presidente Trump. Y así es el jueguito ese de que o por las buenas o por las malas. ¿Cómo es en inglés? My way or the highway,
1: Sí,
0: ¿verdad? Por ahí va.
1: exactamente, Juan Carlos. Y recuerde, mi gente, que si ustedes tienen una opinión o tienen preguntas de eso, llámenos aquí a la cabina marcando el 833-567-3260. Nuevamente, 833-567-3260. Y sigamos con las noticias, Juan Carlos.
0: Así es, y hablando justamente del presidente Donald Trump, fíjate que las encuestas continúan pues no muy favorables para él. Fíjate que los problemas justamente del primer mandatario en las encuestas continúan. Según un nuevo sondeo de Reuters, su nivel de aprobación cayó a un nuevo mínimo, o sea, cayó todavía más, a un nuevo mínimo desde su regreso a la Casa Blanca, con solo uno de cada tres estadounidenses aprobando su desempeño. La encuesta publicada el 17 de agosto, o sea, ayer, reveló que el 33% de los estadounidenses, solo el 33% de los estadounidenses aprueba la gestión de Trump, 2 puntos porcentuales menos que en otro sondeo de Reuters realizado a principios de este mes, o sea, hace 17 días. El 33% representa el nivel de aprobación más bajo registrado para Trump por esta compañía desde que regresó a la Casa Blanca en el 2025. La cifra también iguala su peor nivel de aprobación durante su primer mandato registrado en diciembre del año 2017. Así es que, pues continúan los bajos niveles de aprobación. Tiene mucho que ver. Fíjate, antes mucha gente estaba, pues si no estaba en favor, por lo menos era indiferente a la manera en que los agentes de ICE llevan a cabo sus operativos. Así como que, bueno, pues a mí no me afecta, ni modo. Ok, ahora no, ahora mucha gente, la gran mayoría de la gente está en contra de la manera en que ICE está realizando sus operativos. Eso por un lado. Por el otro, la gran mayoría de la gente está en contra de esta guerra que tenemos, una guerra sin sentido contra Irán. Así es que estas dos cosas están afectando mucho, abogado.
1: Bueno, y también no hablemos de la economía, no hablemos de los precios de la gasolina, no hablemos de desempleo, pero igual, no, ese no es un programa político, yo no estoy aquí para tomar un lado, yo nomás estoy aquí para dar mi opinión sobre cosas que de verdad no tienen partido, igual como, digamos, el desempleo, Juan Carlos.
0: Sí, o sea, eso es algo, y mira, es que no es simplemente eso, se trata de llevar a cabo la información, y aquí la estamos explicando. Es una información, este es el reflejo de lo que la gente vive día a día. O sea, no es que estemos diciendo que para un lado o para el otro, ahí está. Usted cuando va al supermercado, ahí está, cuando va a ponerle gasolina al automóvil, o sea, qué bárbaro, son los precios exorbitantes ya de la gasolina, que la gente gasta mucho más. Y fíjate, por ejemplo, algo que afecta mucho a nuestra gente, abogado, y yo me imagino que has de tener clientes o has de haber tenido clientes jardineros, que ellos, aparte de utilizar la gasolina para su vehículo, como lo hace la mayoría de la gente, aparte para sus herramientas de trabajo, la soplador y todo eso que funciona con gasolina, entonces, pues es un golpe muy duro para el bolsillo de muchas personas.
1: Correcto, Juan Carlos. Y eso, obviamente, ni estamos hablando de la comida, los precios que han subido, todas las cosas que están importando desde el exterior que han subido, comida que ahora está limitada, gracias a una pólizas que quiere que implementó el presidente Trump contra, digamos, un ejemplo, México con los aguacates. Pero igual, esas, vamos a seguir y seguir esa plática. Y no estamos aquí para hablar nomás para lo negativo. Estamos aquí simplemente para dar información, Juan Carlos. Sigamos con las
0: Así fue.
1: noticias.
0: Bueno, pues esta noticia que les voy a dar a continuación le va a afectar directamente.

0: directamente a usted, si es que tiene o si no tiene hijos. A ver usted qué opina. Mándenos sus comentarios o llámenos para que nos dé sus comentarios aquí a Toda Ley, 833-567-3260. 833-567-3260. Fíjate lo que está pasando. Hoy, en estos momentos, acaba de dar inicio o estaría dando inicio este juicio aquí en California, en Oakland, California, que podría cambiar la manera en que Instagram y Facebook operan para millones de niños y adolescentes en todo Estados Unidos. Y es que, ¿qué es lo que pasa? Meta, la compañía propietaria de ambas plataformas, se enfrenta a una demanda impulsada por 29 estados. Aquí, olvídate de la política, son 29 estados que la acusan a Meta de haber diseñado sus redes sociales con funciones, oye esto, que pueden fomentar el uso compulsivo entre menores de edad. No sé si te ha tocado ver, abogado, cuando a los niños les quitas una tableta y parece que, bueno, les, como dijera el Chapulín Colorado, le está dando la chiripioca del coraje de que se los quitan. Y esto, dicen los que lo están demandando, son funciones cuestionadas, este del scroll infinito, donde pasas de un video a otro y a otro y a otro y a otro, y puedes pasártela ahí horas. Entonces lo están acusando de eso, y es que las notificaciones constantes y otros mecanismos, dicen los demandantes, son diseñados para mantener al usuario conectado durante más tiempo. Los estados también acusan a Meta de haber minimizado los posibles riesgos para la salud y el bienestar de los jóvenes. Y es que aquí viene la otra cosa, también dicen que no han hecho nada, que no ha hecho nada la compañía Meta para evitar que niños de menores de 13 años de edad ya tengan acceso a las redes sociales y se vuelvan adictos a las redes sociales. A ver, como padre de familia, ¿qué opinas, abogado?
1: Honestamente, sí, yo creo que eso es exactamente lo que están haciendo. Y si usted no los cree, entonces imagínese cuántas veces usted han jalado, si es que tienen social media, han jalado su teléfono, comienzan a ver y dicen, ¡ay! Ya se me pasó 20 minutos, ya se me pasó 30 minutos. ¿Por qué? Porque hay una inteligencia artificial que esencialmente hace matemática para ver qué usted le gusta ver y de qué manera lo puede tener en ese teléfono el tiempo máximo. ¿Y por qué? Porque van a ponerle anuncios, van a venderlo. Imagínese que ahora comparemos su cerebro comparado con un cerebro de un niño chiquito. Pues obvio, ese va a ser hasta más adictivo. Entonces sí, yo creo que esa es una demanda que tiene base. Y aquí, personalmente, yo estoy alegre que está esta demanda, que por lo menos, aunque no ganen contra Facebook, por lo menos que esto salga al aire y padres comiencen a tener esa conversación sobre si es que sus hijos deben tener esas redes sociales, Juan Carlos.
0: Sí, y fíjate que este juicio se realiza en una corte federal, allí en Oakland, y podría durar de 6 a 8 semanas. Y fíjate, entre los testigos que podrían declarar está el fundador de Meta, Mark Zuckerberg. Y también, bueno, fíjate que, como bien lo dices, si se encuentra, aquí hay que usar los términos legales correctos, y aquí tú eres el abogado, el experto. Cuando se trata de un juicio criminal, ¿es culpable o no culpable? Cuando se trata de un juicio civil, como en este caso, se utiliza el término, ¿es responsable o no responsable? Que en inglés es liable o not liable. ¿Correcto? ¿En lo correcto, abogado? Correcto. ¿Vamos bien? Bueno, entonces, si esta compañía Meta es encontrada responsable o liable de esto que se le está acusando, podría cambiar la manera en que diseñan estas plataformas para que no sean tan adictivas. También podría cambiar para evitar que niños entren a las redes sociales a una edad tan corta, y aparte de que podría terminar pagando Meta unas cifras pero exorbitantes. Estamos hablando de trillones de dólares, ¿ok? O sea, millones de dólares. Entonces, es un juicio al que hay que ponerle mucha atención. Y repito, si usted es padre de familia, quizás ya se dio cuenta de que sus hijos están allí adictos. ¿Sabes que desde que empezó todo esto, según hay estudios que indican que más gente tiene problemas en el

0: cuello. O sea, ya olvídate de la vista y olvídate del cerebrito y de todo. En el cuello, porque tanto estás así pegado al teléfono. O sea, y nos pasa a todos, abogado.
1: No, y no nomás eso, me hace recordar que fui a un seminario donde estaba hablando con un doctor y el doctor dijo que el problema más grande que personas tienen y van a tener en el futuro es su dedo chiquito. Porque cuando detienen un teléfono, la mayoría ponen el dedo chiquito para detener el teléfono para arriba, este dedo, y eso causa un nervio y problemas con la mano. Entonces, esos nomás son los adultos. También no, nadie de verdad habla de todas las consecuencias que vienen con esencialmente esas redes sociales. Y no estamos diciendo que redes sociales no son buenas. Porque mira, obviamente estamos aquí en plataformas redes sociales. Pero lo que estamos diciendo es que tienen que haber límites. Especialmente cuando viene a nuestros hijos, las generaciones que van a venir en el futuro, Juan Carlos.
0: Sí, sí, o sea, es que mira, es como todo. Por ejemplo, tú dices un automóvil, ¿es bueno o es malo? Bueno, depende para qué lo uses. Si lo usas para transportarte, es algo bueno. Si lo usas para cometer algún delito, entonces es algo malo. Igual aquí, las redes sociales, o sea, si nosotros utilizamos las redes sociales para algo bueno, para informarnos, para estar al tanto de lo que sucede y con un límite de tiempo, yo creo que ahí está la clave. El límite en el tiempo que utilizamos las redes sociales, porque si tú te metes, la verdad es increíble. Y ahora me da, fíjate que yo soy medio metichón a veces y de repente, bueno, por eso soy reportero.
1: No lo creo.
0: Pero fíjate que a veces me han dado ganas hasta de decirle a la gente, oye, ponle atención a tu hijo, abogado. A veces está jajaja riéndose y el pobre niño, están en un restaurante y el pobre niño ahí sentado. En una ocasión, te lo cuento, al cabo todavía falta para ir a la pausa, estaba, fíjate, en un restaurante de comida rápida, no voy a decir el nombre, estábamos ahí editando un reportaje para Univisión, y yo vi un muchachito el que llegó con su papá, el papá algunos 30, 32 años, el muchachito unos 4, 5, 6 años más o menos. Resulta que el papá llega y está en el teléfono todo el tiempo, en el teléfono, en el tiempo, en el teléfono. El niño le trataba de enseñar el juguetito que venía en su cajita feliz, ya sabe cuál restaurante me refiero. Y le decía, Daddy, look. El niño bien emocionado. Y el muchacho, ajá. Ya. Es todo lo que hacía. Pasaron unos minutos, el pobre niño se cansó de que el papá no le hacía caso y se sentó y ya nada más estaba así. Y me daban unas ganas de decirle a ese muchacho, no seas tonto, hazle caso a tu hijo. O sea, es más importante tu hijo que el teléfono. Y eso es lo que sucede. Y es lo que ahora dicen estos fiscales. Dicen, es que está diseñado para eso justamente. Es lo que dicen los fiscales.
1: Exactamente. Y recuerden, mi gente, que si ustedes tienen una opinión, tienen una pregunta, llámenos aquí a la cabina marcando el 833-567-3260. Nuevamente, 833-567-3260. Juan Carlos.
0: Así es. Bueno, mire, vamos a estar al pendiente de lo que es este juicio, porque es muy importante. Y sí, márquenos 833-567-3260. Oye, abogado. A ver, por ejemplo, en este tipo de situaciones, en este tipo de casos, un juez, porque aquí hay algo que me llamó la atención, a ver si tú me lo puedes explicar. En todos los juicios civiles, es igual que un juicio criminal que son miembros del jurado. Aquí tengo entendido que son 8 miembros del jurado, ¿por qué no 12? ¿O cómo funciona este tipo de juicios?
1: Bueno, y es un poquito diferente. Usualmente tienen que haber 12 y todos los 12 tienen que decir que eres culpable para sentenciarte en un caso penal. Pero en un caso civil tiene que ser la mayoría. Entonces no importa si, digamos, de esos 8, 6 dicen, ¿sabes qué? Facebook tiene la culpa. Y 2 dicen, no tienen la culpa. Eso, de todos modos, es suficiente para ganar el caso para la persona que sometió la demanda. Entonces, el nivel de que tiene que comprobar su caso es mucho menos para la persona que trae esta demanda. ¿Por qué? Porque obviamente poner a alguien en la cárcel por su resto de su vida o pagar dinero son dos cosas diferentes. También se tiene que saber que mucha evidencia que a veces

0: Se puede excluir en casos criminales, pero en casos civiles, usualmente si es importante, va a traer esa persona. Y también a testigos siempre se pueden traer, pero aquí expertos, usualmente es algo donde mínimo se tiene que haber por lo menos un par de expertos en casos civiles, porque esa es la manera donde puedes comprobar el monto de daño que la persona sufrió, comparado con un caso criminal, donde no tienen que haber de verdad especialistas. Si digamos, es un caso donde tú le pegases a tu esposa, Juan Carlos, y ojalá que eso nunca pase, pero bien, nomás
1: Ahora
0: un
1: que
0: ejemplo.
1: no, no.
0: O mejor dicho, que tu esposa te pegue a ti, Juan Carlos.
1: Tampoco, porque no me alcanza.
0: Pero igual en este caso no tienen que haber expertos, porque obviamente allí lo que estamos comprobando es que ella te pegó, entonces no necesitamos expertos. Entonces, usualmente con casos civiles vemos más expertos, vemos más, digamos, testimonio para comprobar, no nomás que fueron, digamos, negligente o que causaron ese daño, pero también el nivel del daño para poder ponerle un número. Y justificar ese número, porque si es que el número no está justificado, puede ser que el juzgado diga, no, pues aunque hizo algo malo, yo creo que un trillón de dólares es mucho. ¿Me entiendes, Juan Carlos?
1: Ajá. Ahora estaba escuchando rápidamente, porque ya sé que tenemos que ir a la pausa, pero decía en la nota que yo estaba leyendo que son los 8 miembros del jurado, pero que ellos nada más van a hacer la recomendación y luego el juez tiene la última palabra. ¿Puede funcionar así también?
0: Bueno, voy a ser honesto, siempre el juez tiene la última palabra. Aunque digamos en un caso criminal, si el juzgado hace una decisión, el juez de todos modos puede cambiarlo. Igual, aunque el fiscal y su abogado privado tienen un acuerdo, el juez siempre puede cambiar la condena. Entonces, ese es un poder que siempre tiene el juez. Ahora, tenemos que ir a la pausa, mi gente, pero recuerden que están escuchando A Toda Ley, un programa con diferentes tipos de abogados y mucho más. Y regresamos aquí después de la pausa con nuestro invitado, el abogado de accidentes. Ahorita regresamos.
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1: Y regresamos. Están escuchando A Toda Ley, un programa con diferentes tipos de abogados hablando de todo tipo de leyes. Y como siempre, mi gente, si es que tienen preguntas, si es que tienen dudas, llámenos aquí a la cabina marcando el 833-567-3260. Nuevamente, 833-567-3260. 3260. Yo soy su servidor, José Jordán, abogado de inmigración y ley criminal, abogado oficial del Consulado de México en diferentes ciudades, incluyendo Los Ángeles. Conmigo están mis cojos aquí, Juan Carlos González, reportero de Univisión, con nosotros hablando de diferentes temas. Y en un par de minutos se va a conectar el abogado experto en accidentes, Alberto Consejo, con nosotros para hablar de exactamente eso: accidentes y qué pueden hacer ustedes en el futuro. Pero antes de eso, vamos a seguir con la plática. Y esa vez, como estamos hablando de esencialmente las demandas que viene con medio de Facebook, entonces decidí hablar un poquito de demandas civiles. Aunque no hago demandas civiles, voy a hablar de maneras que personas pueden someter demandas civiles. Y claro, vamos a hablar dependiendo en exactamente cuál es el monto, porque recuerden que el monto importa. Como Juan Carlos, ¿sabías que si es que la demanda civil es por un monto de menos de $14,000, abogados no pueden estar en el caso?
2: Ah, caray, no sabía eso. ¿Y por qué?
1: Correcto, porque no se puede someter una demanda civil regular. Se tiene que someter la demanda civil en un corte que se llama Small Claims, que es diseñada para demandas de dinero de menos de $14,000.
2: Ok, sí, es lo que le llaman Small Claims. Creo que hay es en la oficina del condado de Los Ángeles, ¿verdad? Donde se puede hacer, los que vivimos en el condado de Los Ángeles.
1: Correcto, cada condado tiene su propio lugar que hace esto, pero igual sí, recuerden que ustedes pueden someter esa demanda. Ahora, si es más de, digamos, $14,000, entonces ahí potencialmente puede ser que usted pueda obtener un abogado y demandar, pero allí recuerde que hay diferentes maneras que esos abogados cobran. Aquí, Juan Carlos, hay abogados que cobran por hora, hay abogados que cobran un precio fijo y hay abogados que cobran un porcentaje de lo que ganan. Claro, eso depende en su caso y obviamente qué tan fuerte está, y de allí ustedes pueden por lo menos comparar si es que quieren agarrar un abogado. Pero me está diciendo que ya, hablando de abogados civiles, ya tenemos al abogado Alberto Consejo con nosotros aquí, y se mira como si cada vez se está conectando ahorita por video. Buenos días, sí. Abogado Consejo, ¿cómo está?
3: ¿Qué tal? Muy buenos días, Juan Carlos. Buenos días, José. Muy bien, estamos aquí contentísimos de estar aquí. Muchísimas gracias por la invitación. Y estamos aquí para dar un poquito de información a las personas que nos están escuchando, que nos están viendo por este modo de comunicación, para darles un poco de información de los casos de accidentes, lesión, compensación y todo lo que tiene que ver con ese tipo de casos.
2: Abogado, buenos días. A ver, pregunta. Por lo regular, ustedes, ¿es más común que lleguen a un acuerdo fuera de corte, o en muchos de los casos tienen que ir a corte porque la compañía de seguros no se deja? ¿Cómo funciona?
3: Sí, la mayoría de los casos se resuelven. Bueno, no te podría decir la mayoría. Yo te diría 50 y 50. Muchos de los casos se resuelven sin tener que ir a corte, dependiendo de diferentes factores. Lo que tenemos que ver es cuál es el valor del caso y cuáles son las posibilidades de recobrar algo para la persona. Posiblemente si estás escuchando lo que digo, no tiene coherencia. Dice, bueno, no es lo que recuperas el valor, no necesariamente. Muchas veces vamos a decir, a lo mejor la persona tiene una quebradura, tiene una fractura después de un accidente, tiene muchísimos meses de recuperación, tiene muchísimo tratamiento, a lo mejor necesita cirugías. Pero la persona que le pegó, lamentablemente, posiblemente nada más tenía lo que requiere la ley, que es el liability, que son $30,000. Esos $30,000 para todo el tiempo que la persona estuvo sufriendo, estuvo en tratamiento, necesariamente no va a ser suficiente. Entonces,

El valor del caso puede ser más, pero lo que se puede recuperar muchas veces tiende a ser muy limitado. Entonces, eso es una de las cosas que tenemos que observar. Muchos de los casos se resuelven fuera de la corte, peleando con las aseguranzas, con los ajustadores, pero si llegamos al punto donde ellos no ofrecen lo que nosotros pensamos que es correcto y que está dentro de las posibilidades de ellos pagarla, y es una no hay un, no hay una un nivel de comunicación que sea coherente, entonces tenemos la opción de meter la demanda en la corte y pelear esa demanda en la corte. Cuando uno está peleando esas demandas en la corte, no necesariamente también quiere decir que tiene uno que ir a juicio. Lógicamente, el juicio es la última parte de este proceso, pero también muchas veces estos casos se resuelven cuando se mete esa demanda en la corte, se hace el procedimiento de descubrimiento que se llama discovery, y ya basado en toda esa información, muchas veces se puede llegar a un acuerdo. Y si no se llega a un acuerdo, entonces sí tenemos que ir a juicio, y en juicio nosotros presentamos nuestro caso.

y la otra parte que está defendiendo, defense side, que generalmente el lado de la defensa, generalmente se les paga a los abogados, las aseguranzas le pagan a los abogados sus honorarios y ellos le pagan generalmente por hora. Generalmente es como trabaja. Ahora, si la persona que está siendo demandada no tiene aseguranza, entonces va a tener que pagar de su bolsa y generalmente es por hora, porque un abogado defensor dice, bueno, yo no me puedo arriesgar de que ganes, y si ganas, ¿qué es lo que vas a ganar si te están demandando a ti? Entonces, si tú quieres que yo conteste a la demanda, que haga el proceso de descubrimiento, tú me tienes que pagar por hora. La manera en que nosotros trabajamos es, nosotros trabajamos basado en un porcentaje que podamos recuperar para nuestros clientes. Entonces, si no recuperamos dinero para nuestros clientes no, que nosotros trabajamos es, nosotros trabajamos basado en un porcentaje que podamos recuperar para nuestros clientes. Entonces, si no recuperamos dinero para nuestros clientes no nos deben absolutamente nada. Es la manera que nosotros trabajamos. Pero como dijo José anteriormente, depende del caso también. Los casos que generalmente nosotros llevamos son casos que tienen aseguranza para responder. Hay otros casos que, digamos, dice, no sé, a mi vecino dice, yo quiero demandar a fulanito porque no sé, no me gusta cómo me veo, lo que sea. Ok, ahí yo sé que no hay aseguranza. Entonces yo le digo, bueno, está bien, si quieres que yo lo demande, lo voy a demandar. Vamos a ver qué se puede demandar, pero te voy a cobrar por hora porque no hay una aseguranza que me vaya a pagar, porque ninguna aseguranza va a cubrir que alguien te vea feo. No estoy diciendo que lo hagan, eso no es un consejo, es nada más es un ejemplo. Entonces, sí hay diferentes maneras, se pagan por hora o muchas veces las personas, dependiendo del caso civil, el caso civil no necesariamente, el caso civil puede ser de accidentes, pero no necesariamente es lo único que hay. Casos civiles son los que tienen que ver con, digamos, la mayoría de las cosas tienen que ver con compensación monetaria. Nosotros nos enfocamos en compensación monetaria que viene de aseguranzas, pero también lo puedes hacer y muchas veces la persona que estás demandando posiblemente no tiene seguro, pero tiene una manera de pagar, tiene bienes, tiene la manera de pagar algún tipo de...

0: otras personas te van a tomar el caso y van a pedir por hora. O hay algunos otros abogados que dicen, bueno, te voy a cobrar X cantidad y eso te cubre de aquí a acá. O si de aquí o hasta que se lleve a juicio y es una cantidad ya que tú puedes trabajar con ellos. Entonces, sí hay diferentes maneras de recibir compensación en ese tipo de caso.
1: Si usted tiene alguna pregunta, llame aquí a Toda Ley, 833-567-3260, 833-567-3260, platicando con el abogado Alberto Consejo, experto en accidentes. A ver, abogado, me llamó algo la atención que dijo por ahí. Dice, la compañía de seguros o la persona está asegurada hasta con lo que marca la ley, que son aquí en California, que es el liability insurance, que es $30,000. ¿Qué pasa si los gastos o la demanda es por $200,000? La compañía de seguros nada más va a decir, estos son mis $30,000, aquí está. ¿Se pueden ir ustedes contra los bienes de la persona, por ejemplo, contra la casa, si es que tiene casa, o

0: 15 años. Y le hago esta pregunta porque en el caso de O.J. Simpson fue declarado inocente en el juicio criminal, ¿verdad? Y luego fue encontrado responsable de la muerte de Ron Goldman, que era el compañero que estaba con Nicole, o el amigo de ella. Entonces, me acuerdo que que podían quitar a O.J. Simpson casi todo, menos su pensión y creo que sus trofeos o lo que hubiera ganado. Pero me acuerdo que parece que decía que le podía ganar si él quitarle dinero que él recibiera de alguna cosa que trabajara o algún negocio.
1: Sí, claro que sí. En este caso, bueno, ese caso fue muy, muy, muy, muy interesante, yo pienso, para todos los abogados, porque él tiene razón. La compañía de seguros, ellos dicen, bueno, el contrato que esta persona hizo con nosotros es de pagar $1 al día, $2, lo que sea, pero te vamos a dar esta cobertura. Entonces, después de esa cobertura, uno no puede decirle, no, que mira, ahora debo 200,000.

0: Lastimosamente, como pasó con O.J. Simpson, que aunque debía millones de dólares, una de las cosas, una de las herramientas que él utilizó legales es la bancarrota, ¿me entiendes? Entonces, no toda la gente va a calificar para la bancarrota, porque en esa bancarrota posiblemente se pueda descargar esta deuda. Entonces, es una manera que algunas personas lo hacen, hay otras personas que buscan una forma de pago. Entonces, la respuesta corta es sí se puede. La respuesta un poco más larga es conlleva mucho más pasos para tratar de colectar y muchas veces es imposible.
1: Wow.
0: Interesante.
1: Y obviamente, personas, si es que tienen preguntas o dudas, recuerden, nos pueden llamar aquí a la cabina marcando el 833-567-3260. Nuevamente, 833-567-3260 para hacer sus preguntas de cualquier tipo de leyes o si es que tienen opiniones. También para las personas que nos están viendo por medio de Facebook Live, Instagram Live o YouTube Live, ahí estamos en vivo. Ustedes pueden escribir sus preguntas y nosotros felizmente vamos a contestar esas preguntas. Obviamente después de leerlas y platicar de ese tema. Como siempre, nos pueden encontrar por medio de esas redes yendo a José Jordán y Asociados. Nuevamente, José Jordán y Asociados para ver estos videos y obviamente verlos otra vez también en el futuro. Ahora, también, abogado, consejo, si digamos, díganos un poquito de qué trucos o cosas que quizás...

No todos los casos son perfectos, ningún caso es perfecto, y lógicamente se van a agarrar de esas cosas para ir demeritando el caso. Otra de las cosas que dice, bueno, ¿y por qué tu cliente o por qué esta persona no tuvo tratamiento médico por 2 semanas? Por diferentes razones. Una razón es posiblemente no tenía un vehículo, cómo moverse, posiblemente estaba postrado en la cama por el dolor, posiblemente no tenía una manera de pagar por esa terapia. Y cuando le pegan a los clientes, y eso se lo digo todas las veces, cuando le pegan a los clientes, muchas veces mi cliente, cuando están platicando con la aseguranza que todavía no nos han llamado, ellos le dicen, me duele la espalda, me duele la nuca, ¿a dónde puedo ir? Y el ajustador no le dice, ve aquí o ve allá, le dice, no sé, pero pues cuando vayas y tienes recibos o los reportes, me los mandas. Entonces, si les molesta tanto o es algo que les importe tanto, entonces, ¿por qué no darle las opciones que ellos pueden decir? Mira, aquí cerca de tu casa está este doctor, no te estoy diciendo que vayas a ellos, pero son tus opciones. No lo hacen y está bien, entiendo por qué no lo hacen, porque es una responsabilidad que ellos van a tener. Pero de la misma manera, cuando ellos empiezan a cuestionar a mis clientes, ¿y por qué esperaste 2 semanas para ir? ¿Y por qué 3 semanas? El esperar 2 o 3 semanas no es necesariamente indicativo de que no tuvo lesiones. Es diferentes circunstancias previnieron que mi cliente fuera ese tratamiento. Entonces son unas cosas que tenemos que observar. Otra cosa que es también muy importante que pasa en muchos de los casos es donde el golpe se ve que fue menor. Y es donde dice, bueno, sí somos responsables por el golpe, pero fue tan pequeño, tan chiquito, que no es posible que haya causado lesiones. Pero ellos no tienen el historial médico nuestro cliente.

0: Porque hay algo, bueno, aquí hay muchísimos estudios donde las personas, o digamos, la Administración de Seguro Social puede ver, tiene hacen análisis donde dice cuál es la expectativa de una persona que una persona puede vivir. Entonces, como tú dices, si una persona tiene 60 años y tiene la expectativa de vivir hasta 85, eso quiere decir que posiblemente si ese iba a retirar a los 70, tenemos que hacer un cálculo de cuánto más iba a trabajar de cuando pasó el accidente a cuando se iba a retirar. Pero otra cosa que también tenemos que ver es expectativa de vida y compensación por el daño y sufrimiento. Que eso no es calculable con salarios. Eso es lo que esta persona va a seguir sufriendo. Entonces, si tiene una expectativa de 25 años y le ponemos, no sé, para decirte un número, $1,000 al año de daño y sufrimiento, son $25,000 que pediríamos para daño suficiente. No estamos dando una cifra que pienso que es para nada más números
1: Para dar
0: ficticios.
1: el ejemplo.
0: Ahora, una persona de 40 años y que tiene la expectativa de vivir 85, ahora son 45 años que vamos a pelear por daño y sufrimiento, si es que el tipo de accidente lo merita.
2: Ahí está. Y obviamente, si es que personas quieren hablar con usted, abogado consejo, ¿a qué número lo pueden llamar?
0: Se pueden comunicar a la oficina al 833.

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invitado VIP. Tú muy bien, que ya sabes que puedes tomar esta primera fila para ponerte acá y disfrutar del show, de la música, del chismecito y de todo un poco. Porque en este show tenemos a los mejores colaboradores. Hablaremos de sexo, hablaremos de deportes, hablaremos de la polémica, el chismecito y de todo lo que se vive en el bendito internet. Hoy tengo para ti un gran show, un espectáculo lleno de buena compañía, buena música y la información que tú tienes que saber. Porque si quieres estar al día, este es el lugar. Las fuentes fidedignas las tenemos nosotros, el chismecito calientito lo tengo yo para ti y además historias que conectan. Hoy te voy a platicar de lo que he vivido recientemente y me encanta porque sé que aquí estamos en confianza y como siempre les digo, podemos hablar sin filtros. Y repeat after me, muy importante, esto que lo tenemos como de cincho, decimos, ¿no? Los amigos. Escuchamos y no juzgamos, así que tú puedes platicarme lo que sea y don't worry, be happy. Hoy tenemos un gran espectáculo, hablaremos de viajes, de tradiciones, de las fiestas que ya se acercan, de la música y lo que están haciendo los artistas que más nos gustan y de esas cosas raras que hemos probado. A ver, desde ahorita, vele pensando, si alguna vez has hecho un viaje o aquí mismo de repente o de repente llega alguien que es un extranjero para ti y te cuenta, ¿sabes qué? Tengo un platillo así que de donde yo soy lo hacen, pero está súper loco. ¿Te lo comerías? ¿Qué es lo más raro que has comido? ¿Algún insecto? ¿Algún platillo y combinación que dices, ay, ni el caso, pero al probarlo, no sé, a lo mejor te gustó? Vamos a platicar también de esto, compartir experiencias, que eso es lo más bonito. Y por lo pronto, a disfrutar. DJ, por favor, eres también anfitrión de la casa. Saluda a toda mi gente que ya está aquí en primera fila. Tú los vas a consentir y tú te vas a encargar, porfa, de que lo que nos pidan suene. Así que si tienes una canción en mente, esa que puede ser tu soundtrack para hoy, pídela y compártela, porque aquí pura buena vibra y pura buena música. Bienvenido DJ, gracias por estar aquí con nosotros. Si tú también quieres mi invitado, no le cambies, pasa la voz para que seamos más. Aquí en esta casa hay espacio para muchos. Soy Jimena Aguilar y estamos listos para arrancar. Contigo.

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1: Ya estamos de vuelta. Gracias a ti por elegirnos. Gracias a ti por escucharme, por seguirme en las redes, por escribirme y por contarme quién eres y de dónde me estás escuchando. Porque todo eso suma mucho a este show, nos hace más grandes, más fuertes y nos motiva día a día para regresar, dar todo el punch y traerte no solo lo mejor de la música, sino el mejor contenido y por supuesto ser para ti la mejor compañía. Gracias totales por eso. Guarda esta estación como tu favorita y si quieres también ponerle cara a mi voz, búscame en todas las redes como arroba Jimena Aguilar Oficial. Jimena es con J, no te equivoques. Hagamos un contenido orgánico padre, oigan, porque la verdad es que ahora tú entras a las redes y todo lo ves como venta, venta, venta, venta, todo es promoción, todo está al tanto. Y de repente es muy difícil crecer en las redes sociales por eso, ¿no? O sea, de verdad, cuando quieres hacerlo real sin meterle lana y que publicidad y entonces a mí me gusta que mi comunidad es muy así, muy orgánica, ¿sabes? Como gente que me ha seguido por el contenido que subo, que le gusta, porque me escuchan y me siguen acá, porque escuchan mi podcast, no sé, porque algunos me conocen en persona también y eso está padre, porque es una comunidad más real. Entonces yo trato de todo lo que les comparto en las plataformas que sea muy, muy neto, o sea, muy yo. Lo que ves ahí también soy yo y muchas cosas que comparto pues es también lo que pienso. Otras es porque estamos agarrando cotorreo, pero bueno, el que estemos ahí conectados en esa comunidad nos hace pues más cercanos y finalmente nos convertimos en lo que somos acá, ¿no? Una familia ya desde hace muchos años que me siguen, que me escuchan, que yo los escucho a ustedes también porque me cuentan sus historias y eso está increíble. Eso lo compartimos aquí, o sea, sacamos los trapitos al sol todos los días cuando contamos nuestras historias, ¿no? En el backstage de nuestra vida, o sea, porque fuera de lo que estoy yo aquí en el micrófono y ustedes allá donde quiera que estén, pues todos tenemos una vida y nos pasan cosas diarias y a mí me encanta platicarles lo que yo estoy viviendo, a dónde voy, a dónde me llevo este show de radio porque me toca estar viajando pues todo el año en muchos lugares y me encanta eso porque entonces yo me traigo muchas sensaciones que amo compartirlas contigo aquí en este show. Entonces, hoy en un ratito más te voy a contar un chismecito porque estuve en Oaxaca, les platiqué que había ido para allá y la verdad es que vengo fascinada, te voy a contar mi experiencia, algunas recomendaciones para que vayan y visiten también un lugar tan bonito como este en México y saludo a toda la comunidad de Oaxaca que anda por acá trabajando, ¿no? Tan lejos de ese lugar tan bonito, pero ya se los voy a platicar más adelante. Hoy por lo pronto quiero invitarte para que te quedes, que empecemos con buena vibra, o sea, no ando ahorita como que

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1: Mi gente, gracias por seguir en conexión conmigo. Soy Jimena Aguilar y tengo una recomendación que darte porque es mi página favorita para temas de show, entretenimiento, ahora que andamos en el mundo del deporte y para estar al día. Porque no sé tú, pero yo también me he convertido en muy fan de los podcasts. Me encanta de repente tener como estos espacios cuando me levanto y me estoy arreglando, poner un podcast, mi podcast favorito que es ¿Y tú qué onda? El podcast. 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Como sin filtro, como es que estás platicando en una sala con tus amigos y es así lo que yo vivo cada que escucho los podcasts de Nueva Onda TV. Así que síguelos, búscalos y no olvides de descargar también nuestro podcast. ¿Y tú qué onda? Donde estoy con Ariel Insunza, Karina Zambrano. Y bueno, obviamente ahí también me puedes escuchar, pero traemos chismecito diferente porque son como temas muy virales, temas muy actuales, temas de todo un poco, pero platicado, pues sí, a nuestro estilo. Entonces ahí es, ahora sí que cero filtros y es mucho más divertido. Así que te espero por allá y ya lo sabes, pasa la voz para que seamos más en la familia de nuevaonda.com. Y ahora sí, gracias por elegirme, gracias por quedarte conmigo en esta estación. ¿Estamos listos para seguir? Entonces DJ, ponte guapo. Y tú quédate conmigo, soy Jimena Aguilar y aún hay más.

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1: Ya estamos de regreso, señoras y señores. Y bueno, empezamos con todo. Así que, por favor, ustedes empiecen a mandar sus mensajitos aquí a la cabina porque ya escucharon esa risa que tanto nos gusta. Ya está aquí Arely Insunza, amiga. ¿Qué onda? ¿Cómo estás?
2: Ximena Aguilar, feliz de estar contigo. Mira, no hemos empezado programa. Bueno, cuando menos esta charla que tenemos tú y yo a cada momento aquí frente a la gente, ya estoy riéndome justo de los temas que vamos a hablar.
1: Contesta con la verdad, amiga, ¿eh?
2: Exacto, es que me agarras en curva, Ximena.
1: De eso se trata. Y a ustedes que nos están escuchando también, a ver, les voy a lanzar desde ahorita la pregunta para parejas, familia, trabajo, todas. Es una discusión que a lo mejor uno va a ganar, pero va a terminar perdiendo la calma, no sé. ¿Qué prefieres, tener siempre la razón o tener siempre la paz?
2: Ok.
1: Paz, tranquilidad.
2: Arely Insunza madura, adulta,
1: trabajada.
2: Sí, trabajadísima. Te diría que evidentemente la paz, ¿no? Pero en ese momento lo que me dio risa es que venían mis 3 minutos de niña berrinchuda y dije, me vale, quiero me tener vale. La razón.
1: Claro, me vale. No, fíjate que yo también pensaría como tú, pero últimamente también me convertí mucho en prefiero la paz. Entonces sí. Ya no me pongo a alegar, a decir, o sea, mira, sé feliz.
2: Sí, sé feliz.
1: Y te evitas tantas broncas en la vida.
2: La verdad es que si fuera de toda broma, digo, en los últimos tiempos me gusta tener, fíjate que en los últimos tiempos me gusta tener coincidencia, no necesariamente la razón, pero agradezco mucho cuando me encuentro con personas con las que podemos tener coincidencias en nuestra manera de ver la vida. Y eso no necesariamente es la razón, solo es una manera de ver la vida. Pero si por azares del destino estoy hablando con alguien laboral o personalmente y no estamos teniendo esa coincidencia, de verdad elijo la paz. Elijo no querer convencer a la otra persona. Eso sí ha llegado con la madurez y con los años.
1: Bueno, después de 2-3 platiquitas, ¿no?
2: Exacto, eso ha llegado.
1: Al principio sí, pero como que lo dices, bueno, ya.
2: O sea, ha llegado con los años de, bueno, no querer convencer al otro de por qué pienso lo que pienso, de por qué siento lo que siento, y elijo la paz definitivamente.
1: ¿Sabes cuándo yo aprendí más a hacer esto? Ahora con la política, cuando que cambió el gobierno en México, no
2: claro.
1: Desde la vez pasada con AMLO, que era un pelear en redes sociales, era un pelear con los grupos de WhatsApp de tus amigos, porque pues unos sí, unos no.
2: Sí.
1: Y dije, pero qué necesidad, o sea,
2: ¿para qué tanto problema?
1: Sé feliz.
2: Acuérdate que hay dos temas fundamentales que tienen que ver con política y religión, que son dos temas que de verdad lo ideal es que cada quien nos quedemos un poquito resguardados en lo que creemos, porque si en algo hay subjetividad es ahí, porque si es bueno, es mal político, es bueno, es mal presidente, estoy de acuerdo, no estoy de acuerdo, o sea, y las familias se polarizan. Entonces, si queremos mantener una buena relación con mi familia, con mi equipo de trabajo, con lo que sea, es no querer imponer mi manera de ver la vida política y religiosamente.
1: ¿Ustedes qué opinan? Manden su audio, manden su mensajito y quédense con nosotros que ya está Arely Insunza en la casa. Hoy

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1: Ya estamos de vuelta. Gracias por estar escuchando el show, por quedarte y por contactarme a través de las redes sociales. Cuéntame desde dónde estás escuchando, qué te gusta escuchar, cómo está el trafiquito por ahí donde andas y cuéntame chismecitos. Tú puedes ser mi reportero digital porque conectamos en muchos lugares, en toda la Unión Americana, en algunos lugares de México, por internet mucha gente nos está escuchando también, así que me encanta saber de ti y bueno, llegar ahí hasta donde tú estás escuchándome hoy, señoras y señores. Que por cierto, quiero mandar un saludo especial para toda mi gente de Miami, especialmente porque pronto estaré ahí, pronto estaré de vuelta. Me encanta Miami, siempre la paso increíble cuando voy y comemos bien rico y la pasamos increíble y me toca mucha fiesta, porque justo los meses en donde más lo visito es septiembre, donde todos los latinos, pero principalmente los otros, los mexicanos, damos el grito de ¡Viva México! Y sí, estaré una vez más en el gran evento del Consulado de México aquí en Miami, pues haciendo la conducción y llevando a ustedes lo mejor del entretenimiento, lo mejor de México, la gastronomía, la música. Habrá muchas sorpresas y por ahí ya sé que va a haber una invitada especial que además es también paisana mía, porque ya saben que yo soy sinaloense, así que ya pronto les voy a dar más sorpresitas. Y para ti que me estás escuchando y tienes chance de ir, ahí nos vemos, Esto va a ser el 12 de septiembre en el Consulado de México en Miami. Bueno, no lo hacen en el consulado el evento como tal, pero la verdad es que va a estar increíble. Ya os voy a estar compartiendo toda la ubicación y demás para que lleguen ahí conmigo y que nos tomemos fotitos y hagamos videos y que estemos ahí cara a cara. Los espero, Saludos, Miami. Y bueno, para ti que estás hoy conectado y que estás así como que, oigan, a ver, porque me ha tocado a mí que estoy navegando en el internet y de repente digo, ¿qué puedo ver? Algo diferente, cosas que realmente me enseñen tal vez cuando estoy navegando en el internet. Fíjate que encontré unas páginas muy buenas, dos ya me las habían recomendado antes, pero me pasaron la lista completita y dije, claro, se las tengo que compartir a ustedes para que cuando digan, quiero ver algo diferente, lo encuentres. ¿Sabías que hay una página que se llama Drive and Listen? Que está increíble porque tú entras y puedes manejar por cualquier parte del mundo mientras estás escuchando además nuestra radio en vivo, pero desde ese lugar donde tú estés. Es una de esas páginas para relajarte un rato sin hacer mucho más. Se llama Drive and Listen. Puedes entrar así en internet. Hay otra también que se llama Google Arts and Culture y es una página muy interesante para que puedas recorrer museos de todo el mundo para descubrir obras de arte, aprender sobre historia, cultura. Hay algunos juegos interactivos y también tienen una app por si la quieres descargar. Google Arts and Culture, así se llama. Otra que se llama Window Swap, que tú puedes ver por las ventanas de personas de todo el mundo, ya sea de sus casas o del auto, y en cada una también puedes ver de qué parte del mundo es y la hora que era cuando grabaron esa vista. Es relajante y si quieres también puedes subir la vista desde tu propia ventana. Entonces está padre, la mirada compartida así, desde cualquier otra parte del mundo. Window Swap se llama esta. Hay otra que se llama Time Guesser y esta página te muestra imágenes, pero así random, de distintas épocas y tienes que adivinar en qué lugar del mundo fueron sacadas y en qué año. Parece fácil, pero algunas te hacen dudar muchísimo. Yo ya entré. Time Guesser se llama esta. Y bueno, te voy a dar otra más antes de irnos a más musiquita que se llama Neil Fun, que si tú estás aburrido, esta página tiene un montón de juegos y experiencias interactivas, así que seguro vas a encontrar alguna que termine enganchando contigo. Neil Fun. Las comparto muchas más que encontré en el muro de mi Facebook, así que sígueme ya, arroba Jimena Aguilar Oficial. Y ya no estás más aburrido, La música siempre te acompaña, nosotros te acompañamos y ahora el internet.

Ya estamos de regreso, señoras y señores. Y bueno, les traigo chismecito porque ya saben que me quedé picochas con el deporte. Además, aquí en casa tenemos a los mejores que nos traen toda la información al momento y al día para que tú también sepas qué está pasando si eres amante de los deportes. Y si no lo eras tanto, bueno, que te pase como a mí, que te conviertas en una chica sport y que vas a aprender de todo. Porque además, déjame decirte que dentro del deporte hay un chorro de chismecito. Yo creo que hay más, de ahí salen muchas cosas. Pero bueno, no todo es chisme malo, ¿eh? Este es del bueno, porque sabemos que recientemente Bocinha firmó ya con el equipo Colo Colo, que se ha hecho pues todo un boom porque ya están las playeras, porque la gente lo ha estado esperando como toda una sub

0: y él respondió con algo que nadie en la sala esperaba escuchar. Bocinha sabe cómo seguir amarrando el corazón de millones de personas que lo estamos siguiendo en el mundo. Esto fue lo que
1: dijo. Pienso que presión es cuando estás enfermedado o cuando alguien de tu familia está enfermedado o cuando no tienes algo para comer. Fútbol, lo sé que hay mucha gente por detrás. La afición quieren siempre el mejor. Pienso que todos los jugadores también trabajamos el día a día para estar bien. Y jugar el Mundial para mí entonces era una gran presión. Jugué contra las mejores selecciones del mundo. Y pienso en trabajar y ayudar al club a conseguir los objetivos.
0: ¡Wow! Él lo tiene muy claro. Y esto es lo que ha conquistado los corazones todavía más, ¿no? Bocinha sabe cómo contestar porque esa es su

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1: Lo prometido es deuda, mi gente. Para hablar de deportes, las expertas y certificadas están con nosotros de La Nueva Jugada para el Mundo, aquí en Jimena Aguilar en vivo. Sigue enviando tus mensajitos para que nos digas de qué te quieres enterar. Si tú también traes un chisme del deporte, bueno, mándalo directamente a nuestras redes en Instagram, Facebook y TikTok en esta estación y búscame como arroba Jimena Aguilar Oficial. Y mientras tanto, pónganse cómodos que ya está lista La Nueva Jugada.
2: Mi querida Jimena, gusto saludarte el día de hoy a ti y a toda tu gente. Lista con toda la información deportiva porque seguramente usted ya lo vio todo excepto esto. Y es que podría llegar un bombazo al fútbol mexicano. Sí, señor. Se trata de Jordan Pickford. El equipo de los Tigres en este momento se acercó al entorno del portero Jordan Pickford precisamente para hacerse de los servicios del arquero y convencerlo de llegar al fútbol mexicano. Ya la directiva felina pues estaría dispuesta a pagar los 16 millones de dólares que estaría pidiendo el equipo del Everton para hacerse de los servicios de Jordan.

Recuerden, su contrato se le vence hasta el 2027, pero dicen las malas lenguas que podría estar siguiendo a final de terminar este Apertura 2026, es decir, ni siquiera completar el otro año futbolístico que tendría en puerta. Si los Tigres llegan a conseguir este fichaje, una, estarían apagando el fuego, porque definitivamente con la falta de refuerzos y también con la reciente salida del director técnico Guido Pizarro, han dejado un hueco y una ausencia increíble en toda la fanaticada. Pero además, la Liga MX tendría uno de los fichajes más impactantes dentro de su historia. Y sí, seguramente van a voltear a vernos de otras ligas internacionales, así como también en su momento lo voltearon a ver a la Liga MX como una de las principales opciones, como es el caso de James Rodríguez, que estuvo recientemente con los Panzas Verdes de León, el caso de Keylor Navas, que actualmente se encuentra jugando con el equipo de Pumas, o hay que mencionar también hasta Ronaldinho, que estuvo jugando con el equipo de los Gallos Blancos del Querétaro. Yo nomás te estoy mencionando algunos. Hay una lista larga de estrellas internacionales que vinieron justamente a jugar al fútbol mexicano. Pero bueno, Pickford está muy cerca de llegar a México y podría jugar con el equipo de los Tigres. Hasta aquí la información deportiva de Nueva Jugada. Los saludo con mucho gusto. Que tengan ustedes un excelente día.

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1: Ya estamos de vuelta con más y bueno, quiero plantearte algo que me pareció chistoso y me quedé pensando el otro día, Areli, porque me salió un video ahí en Instagram de, ya es que están estos robots humanoides, chaparritos, no recuerdo qué marca son, si es Tesla o cuál, que se hicieron muy virales aquí en Estados Unidos y que ya es, entre comillas, accesible, vamos a decirle, para que lo pueda comprar alguna persona que tenga su lana, ¿no? Entonces creo que cuestan como 40 mil, 80 mil dólares, algo así, no, 80 mil no. O sea que sí tienen un precio accesible.
2: ¿No eran de 8 mil dólares, que era así como muy accesible?
1: Ya. Bueno, no me acuerdo, pero algo así, de esos que son así medio chaparritos plateados, todos en forma de robot. Bueno, este. Entonces, los he visto aquí en muchos lugares, pero este lo tenían en una familia en México, no sé en qué parte, pero sale el video que están con una banda, como tipo chirrines, ya sabes. Y entonces, pero luego empiezan a tocar cumbia y entonces al robot lo ponen a bailar cumbia y están toda la familia, sabes, en la típica fiesta latina mexicana de y el robot está hacia los hombros así para o sea, dije yo, ¿qué rollo con la programación de los robots? Porque en Estados Unidos va a ser una onda, en China, en Japón va a ser otra cosa, pero en México, no, no, esos robots no me los quiero imaginar. La programación, señora, programación que le estamos dejando.
2: Oye, sencillamente la Siri. Acuérdate que en México las bromas con la Siri, nos le pedíamos una serie de cosas que no estoy segura que en otro lugar del mundo lo hayan hecho. Le pedíamos que dijera groserías, le pedíamos que hiciera, que contara chistes, o sea, algo así sucederá con los robots. Ya tuvimos la experiencia con la Siri de las, o que cantara la cucaracha, no sé, cosas por el estilo, porque pues finalmente se van a adaptar a la cultura donde se les adopte y sin duda en México van a ser parlanchines divertidos, fiesteros y bailadores.
1: Van a adoptar la personalidad de los mexicanos, ¿no? O sea, cuando, si los robots en algún momento van a querer así de que, ay, vamos a atacar a los humanos, ellos van a decir, no, no, querido, yo me quedo aquí en México, estoy muy bien, a mí no me lleves.
2: No, no. El robot mexicano dirá, no, estoy bien a gusto aquí, tengo una fiesta con la familia, no sé qué día, así que no, hago huelga de esta guerra que quieren ustedes.
1: Así, te juro que sí me dio risa porque no manches, se pasan y estaba todo lo que da, pero además con ritmo, eso sí, lo estaban programando muy bien para las fiestas, así que para la próxima que no tengas con quién ir a una boda, te llevas al robot, ¿por qué no?
2: Para compañero de baile, si tiene buen ritmo, está padre.
1: Pues ese por lo menos yo creo que ya lo tenían bien entrenado porque estaba que se hacía para abajo, se hacía para arriba y movía los hombros. Ahorita voy a buscar el video para compartírselos. Síganos en redes y cuéntame tú qué opinas de estos robots humanoides que van a ser muy, muy latinos.

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2: Estoy segura de que tú alguna vez has conocido a alguien o has escuchado historias de gente que necesita un animalito como apoyo emocional y han sido de muchísima ayuda. Casi siempre son perritos, ¿no? Los que acompañan a estas personas que requieren de ese apoyo emocional y que por eso, por ejemplo, muchas veces los pueden subir a los aviones o llevar a las escuelas, incluso a los hospitales, a muchos lugares. Y a mí me parece padrísimo este tipo de terapia. Pero estamos hablando de un perrito. ¿Qué te gusta? ¿Un conejito? ¿Un pececito? No, un pez no creo. Pero bueno, un hombre acaba de ser arrestado porque tenía no uno, no dos, no tres, 7 tigres como animales de apoyo emocional. A ver, ¿qué no estarías más estresado de tener 7 tigres a tu alrededor? Yo por lo menos sí me estresaría. Pero bueno, te cuento la historia real de Carl Mitch en Nevada, que reabrió el debate sobre la legalidad de tener tigres como apoyo emocional, pero sobre todo los límites de las mascotas exóticas, que para mí es como too much. O sea, a mí no se me hace padre que tengas en tu casa changos, tigres, tucanes, o sea, animales que además luego los encuentras en peligro de extinción y los tienes en tu casa. Que depende, ¿verdad? A mí me ha tocado ir de repente a uno que otro zoológico que ay, los tienen pobrecitos a los animales, flacos ahí muertos de hambre y en el calorón. O sea, entonces dices, a lo mejor si tienes el presupuesto, capaz que están mejor en tu casa. Pero bueno, al final deberían estar en su hábitat, ¿no? Y de alguna manera, pues cuidarlos ahí. Pero el punto es que Carl Mitchell, que es un exmilitar, tiene 71 años, es de Nevada, y lo arrestaron porque descubrieron que convivía con 7 tigres, según esto como apoyo emocional. Entonces hicieron hasta una redada y todo y encontraron que estaban ahí. Además, los tigres en condiciones pues que no eran las óptimas para esos animales. Y bueno, él alegaba que los tigres lo ayudaban a sobrellevar su trastorno de estrés postraumático, una secuela de su tiempo en combate durante la guerra de Vietnam. Según él, pues los animales no representaban ningún peligro porque tenían una relación cercana con ellos desde hace muchos años. Pero bueno, de entrada las leyes estatales dicen otra cosa. Y de salida, la verdad es que hemos conocido muchos casos así de gente que no, es que yo lo cría desde chiquito, no es que mira yo, que cachorrito. Y de una pum, hasta los mismos entrenadores cuando los usaban en los circos y todo, ¿te acuerdas? Hay muchos videos que luego los terminaban pues atacando porque al final, para mí es, o sea, sigue siendo un animal salvaje, ¿sabes? No es un animal que vayas a poder realmente domesticar como un perrito, efectivamente. Entonces, no sé, como que hay que definir bien este rollo del término de animal de apoyo emocional, porque últimamente ha estado como mucho más popular esto. Estas mascotas que ayudan a sus dueños a lidiar con ciertos trastornos mentales, pero pues hay de mascotas a mascotas, ¿no? No sé si la presencia de los tigres como apoyo emocional esto lo están llevando al extremo. En el caso de Mitchell, por ejemplo, no tenía ninguna autorización oficial que lo habilitara a tener además esos animales en casa. Imagínate que un día se le escape. Es como yo cuando estaba en Culiacán, creo que ya les había contado. Había una vecina que tenía un changuito, creo que todavía lo tiene. No era peligroso, aparentemente, porque estaba chiquito, pero a cada rato se le escapaba el changuito y ahí andaba en las casas de todo mundo, en las cocheras, y luego se ponía bravillo cuando lo querías agarrar así de... O sea, no te dejaba agarrarlo. ¿Y qué tal que un día se sale un tigre? No, hombre, qué miedo. Tengo miedo. ¿Qué opinas de esto? ¿Animales de apoyo emocional? ¿Los tigres son una opción? ¿Qué dice el público?
3: Los chavales.

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1: Y aquí estamos de regreso y claro, tengo una preguntita. Sexóloga, tengo una preguntita. A ver, estaba yo platicando el otro día con unas amigas y bueno, también había dos que tres caballeros por ahí. Entonces estábamos, ya sabes, entre broma y broma, hablando de que si en realidad el tamaño importa. Algunos decían que era mejor calidad que cantidad y otros efectivamente decían, no, pues la neta, sí, sí importa. Y bueno, creo que ese ha sido un debate de toda la vida, ¿no? Mucha gente se lo ha preguntado, pero más vale comprobar. No sé si esto sea como de cada quien, o sea, algo muy personal también, seguramente sí, pero ¿para qué les digo yo? Experta no certificada. Si tenemos aquí a Eugenia Flores, que está justamente conectándose desde México para el mundo. Eugenia, tenemos una preguntita. ¿El tamaño importa?
2: Hola, ¿qué tal, Jimena? ¿Cómo están? Saludos a todo tu auditorio una vez más. Saludos desde Mazatlán, Sinaloa. Fíjate que me hiciste recordar una conversación con uno de mis maestros, en donde él nos dijo algo muy hermoso y muy, muy como para ponernos a pensar. Y él nos dijo, ¿el tamaño importa? Porque le importa al hombre. Fíjense qué mágico esta respuesta. El tamaño importa porque le importa al hombre. Por eso importa el tamaño. Porque creo que realmente para hablar de un nepe, ya saben ustedes a lo que me refiero,
1: sí, sí,
2: que tenga un tamaño demasiado pequeño, deberíamos estar hablando, por ejemplo, de un micropene, un pene que en estado erecto tiene 3 centímetros, 4 centímetros. En esos casos no es posible ni siquiera el poder hacer el menor juego posible.

0: se atreven muchos a acercarse a una persona que les guste por temor al rechazo, porque creen que su nepe es pequeño, etcétera. Entonces realmente el tamaño importa porque le importa al varón, le importa al hombre.
1: Okay.
0: Entonces esa parte es muy, muy importante de analizar. Así que, ¿te sientes mal con tu tamaño? ¿No te sientes satisfecho? ¿O es por cosas que te han dicho o por cosas que tú supones? Antes de juzgarte tan duramente, primero hay que ver todo, tu raza, tu estatura, la función, etcétera, y no enfocar esa seguridad, ese amor propio, ese valor como hombre o como persona con pene al tamaño.
1: ¿Vale? Ok.
0: Pues bueno, si quieren seguirme en Instagram, me encuentran como @sexóloga_Eugenia.
1: Gracias a todos. Igualmente, chao. Eugenia Flores, muchísimas gracias. Sexóloga sustantiva en México. Pues ya sabes, así que no te traumes, hombre. Tú fluye con la vida. ¿Tienes más preguntitas para la sexóloga? Bueno, mándalas @Jimena Aguilar.

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1: Ya se acabó la fiesta. No, hombre, señoras y señores, y esto apenas comienza. De hecho, estoy checando acá todo el chismecito actualizado de lo que está pasando ahorita con los artistas del momento. Muchos de los que hemos mencionado acá, muchos de los que sé que traen nuevos proyectos y otros más de los cuales me estoy enterando porque estoy entrando a nuevanews.com. Este portal me encanta, ¿eh? O sea, no sé si ya se los había platicado, pero me gusta mucho cómo comparten la información aquí porque además es muy para nosotros. Nosotros que somos una comunidad latina aquí en Estados Unidos y que queremos estar conectados, informados, pero entretenidos, pero tener un poquito de todo en un portal, o sea, no tener que estar buscando aquí, allá, y allá, y confirmando, saber que puedes confiar en esta información, eso no lo tiene ni Obama, señoras y señores. 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
2: Lo prometido es deuda. En Jimena Aguilar en vivo conectamos con los mejores, con quienes nos ayudan a estar mejor. Y hoy nos vamos directamente con Aimé Palazuelos, aquí en Los Ángeles. Nos encanta conectar contigo, Aimé. Gracias por ser parte del show y por ayudarnos con tus mensajes angelicales para toda esta gente linda que está escuchando. ¿Cómo eliminar pesadillas y dolores de cabeza? Toma nota que esto te va a cambiar tu mente por completo.
3: Muchos saludos y bendiciones a todo el público de Jimena Aguilar en vivo. El día de hoy compartiré con ustedes cómo eliminar pesadillas y dolores de cabeza. En nuestro hogar tenemos un artículo que puede ocasionarnos bienestar o malestar en nuestras vidas. Y la cabeza es un chakra por donde entra y sale la energía espiritual al cuerpo. Es como la computadora de nuestro cuerpo, porque ahí guardamos información positiva o negativa. Y la colocamos diariamente en la almohada por muchas horas. La almohada se consideraba como un objeto cuya función era el cuidado de la cabeza. Era tal vez como un amuleto de protección. La almohada es nuestra amiga silenciosa, pero también puede ser nuestra enemiga. Escucha nuestros pensamientos, absorbe lágrimas, preocupaciones, problemas. A veces se descansa la cabeza fatigada. Es testigo de lo que pensamos, hicimos o haremos en la vida. También absorbe nuestras alegrías y planes. Una almohada puede brindar un plácido sueño o pesadillas, insomnio y malestares en la cabeza de acuerdo a la energía que está acumulada en ella, haciendo que se repitan buenas o malas experiencias en la vida. Por lo que se recomienda, atención amigos, no prestársela a nadie, no sentarse en ella, lavarla constantemente. Colócala al sol. De vez en cuando, dale unas golpeaditas repetidamente con la intención de soltar las energías negativas acumuladas. ¿Sabías que las almohadas se pueden consagrar y bendecir? Las almohadas, con la ayuda del arcángel Zadkiel, la puedes frotar suavemente con aceite de lavanda, pasar incienso de mirra alrededor de ella y darle las gracias y disfrutar de felices sueños. Soy Aimé de Los Ángeles, maestra sanadora y mensajera angelical. 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Muchísimas gracias y hasta la próxima. ¡Felices sueños!
2: ¡Wow! Esto no me la sabía, pero vamos a aplicarlo ya. Gracias, Aimé Palazuelos. Sigamos con más. Esto es Jimena Aguilar en vivo. Tu alegría.

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1: Bueno, pues ya estamos de regreso y como acá todo se me anda atorando en el pescuezo por andar hablando de estas cosas, amiga. A ver, ¿la gente cambia o no cambia? Con el tiempo, con la madurez, con los años, con los golpes de la vida. ¿Realmente crees que no puede cambiar la gente? Ahorita dijiste tajantemente no. No cambian.
2: Te voy a llevar a la película del Kung Fu Panda.
1: A ver.
2: ¿La viste?
1: Sí, claro, claro. Sí,
2: donde el maestro, la tortuga, el maestro Owen se llamaba.
1: No me acuerdo el nombre, pero bueno, pero
2: el punto es, el maestro le dice al Kung Fu Panda que si pone una semilla en la tierra de duraznos, crecerán duraznos. Entonces, puede que ese durazno, siendo metafóricamente sea yo, haya sido un durazno que hace 10 años haya sido menos maduro y menos dulce y menos suave y menos lo que tú quieras. Y hoy tal vez sea un durazno maduro, donde esté yo así como suavecita, pachoncita y bien dulcecita, pero sigo siendo durazno. Eso es lo que nos tiene que quedar muy claro. No cambiamos nuestra esencia. Podemos madurar y podemos mejorar nuestro temperamento, nuestra personalidad, adaptarnos, ser como más empáticos y además, insisto, más maduros en todos los sentidos. Pero nuestra esencia, yo creo que sigue siendo la misma. Entonces, si tú estás, volviendo al tema de los exes, pensando que, vamos a pensar que yo fuera una mujer secona amorosamente, ¿no? Uh-huh. Entonces, puede ser que a la vuelta de los años, me aprenda a decir gracias mi amor o dar un beso, todo lo demás, pero de ahí a que yo me convierta en la mujer empalagosa, súper, eso no va a pasar. Entonces ese tipo de cambios es la que la gente espera, que sea otra persona. No, vamos,
1: o sea,
2: a poder,
1: sí podrías modificar, porque yo sí he visto algunos cambios en personas, temas no tan graves, ¿no?
2: Podemos,
1: o sea, a lo mejor
2: mejorar,
1: que eras muy celosa y esto ya no lo eres tanto. Sí me ha pasado ver casos así, por ejemplo.
2: Sí, claro.
1: O no sé si es lo mismo, que, o sea, te sabes como controlar, como o moderar, no sé.
2: Pero la celosa la llevas dentro. Seguramente hubo una vida, un trabajo, la otra persona lograron mejorar. Y también depende, por ejemplo, esto de los celos, depende de la persona que tengas al lado, ¿eh? O sea, si el match que hacías con una persona te hacía ser muy celosa con la otra persona, tal vez realmente no lo seas. Pero creo que la esencia en sí misma, sí mejoras, sí te transformas, pero la esencia, sobre todo cuando estamos hablando de regresar con el ex, es un engaño, es un autoengaño creer que es una persona distinta. Estás regresando con el mismo, tal vez mejorado.
1: Pero entonces, por ejemplo, una persona que comete, por ejemplo, un crimen y se arrepiente y pasa el tiempo... ¿No?
2: Es que ahí sí contexto, dijeron los chavos. Por ejemplo, si en el crimen hubo
1: Pablo Lyle. O sea, él, ¿te acuerdas? Explosivo.
2: Eso completamente.
1: Un accidente.
2: Claro,
1: pero ahí
2: Ximena, por ejemplo, en el caso de Pablo Lyle específicamente, creo que ni él mismo esperaba lo que sucedió.
1: No, por supuesto que no.
2: Entonces, ahí es aprendizaje.

0: aprender la lección. Y ahí sí todos creo que estamos no susceptibles, sino obligados en la vida a aprender nuestras lecciones.
1: A cambiar esa forma de gestionar la emoción para no reaccionar así.
0: Pero a saber que eso que sucedió tiene una consecuencia que nos está afectando. Es como el niño que no es que cambie el niño, pero una vez que mete el dedo en el conector y le da toques, que afortunadamente no pasa nada, no pasa de un toque, es ingatú, te das cuenta que al meterlo, entonces es una lección, es algo que la vida sucede, aprendes la lección y evidentemente ya no lo vuelves a hacer. Uh-huh. Pero tal vez ese niño no deja de ser un niño travieso, que entonces más adelante
1: se electrocutó y luego mételo en otro lado, ¿verdad? Y ahí sí ya
0: se va a subir al árbol y sí. Va a aprender que el árbol tampoco, pues, pero la esencia, eso que tú mencionas específicamente, Pablo Lai, creo que es aprender la lección.
1: ¿Ustedes qué opinan? ¿La gente cambia o no? Manden su audio y quédense que esto se pone bueno.

Millonarias, para ti que llevas todo el año intentando ponerte a dieta y no puedes, intentando dejar de fumar y no puedes, o intentando dejar de opinar cuando no tienes que hacerlo y no puedes, fácil, ¿por qué no? Metes tu cabeza en una jaula, le pones candado y listo, ¿no? Así, digo, si es el tema de hablar, hasta le pones ahí una barrera para que no se escuche tu voz. Es que parece broma, pero es anécdota. Te lo cuento todo, traigo chismecito, siéntate. A ver, se trata de Ibrahim Yücel, un hombre de Turquía, que no es broma, oigan. Él decidió tomar una medida extrema para combatir su adicción al tabaco. Fabricó una jaula metálica para su cabeza y le entregó la llave a su esposa y a sus hijos, de modo que solamente ellos pudieran retirarla a la hora de comer o beber, pero durante el día, cero. Él andaba por la vida con esa jaula en la cabeza. Había fumado durante más de 2 décadas y tomó esta decisión después de que su papá falleciera a causa de cáncer de pulmón. Su historia ha dado la vuelta al mundo porque es un método, vamos a llamarle inusual, extremo, no sé, y pues mostró hasta dónde puede llegar una persona en su intento por dejar un hábito tan difícil. Qué complicado. Yo a lo mejor que no fumo te podría decir, ay, neta, pero yo sé que es tan adictivo que pues no lo puedes dejar así como así. Digo, entiendo que hay otros métodos mejores, ¿no? O sea, hay profesionales. De hecho, creo ya hoy en día, para el cigarro específicamente, el otro día platicaba con el doctor Edgar Urquídez, que le mando un saludo hasta México, de que hay muchos métodos que te dan como tratamientos para que te ayude a dejar esas ganas de querer fumar. Entonces, y son muy efectivos. Entonces, yo creo que, amigo, o sea, mejor acércate con un profesional. Eso de la jaula, ¿qué estás esperando? Imagina que te quieres sacar un moco, te pica el ojo. ¿Qué haces? No puedes, ¿no? Porque les voy a mostrar la foto ahí en el Facebook. O sea, está completamente con los cuadritos muy pequeñitos, no te cabe ni un dedo ni nada. Y aparte, qué desesperación. O sea, me imagino que el hombre este no es claustrofóbico, porque si no, aunque tengas el aire ahí que está entrando, yo sí me sentiría como atrapada literalmente. Entonces, no creo que sea la mejor opción. Además, digo, mejor que aproveche, ¿no? Si ya traes la viada de que te dio en algo que realmente te dolió, es decir, el fallecimiento de tu padre a causa de eso, pues qué mayor razón tienes para tener fuerza de voluntad. Qué difícil tener fuerza de voluntad, ¿no? Igual para dejar de fumar, pero tú para la dieta, para el ejercicio, para lo que sea. Ahí debemos de trabajar todos, ¿no? Qué fuerte. ¿Qué método así extremo has usado tú para dejar un vicio que de plano dices, es que no puedo a menos que haga esto? Cuéntamelo, los leo en las redes, Instagram y Facebook, @JimenaAguilarOficial.

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1: Estamos de regreso. Esto es Jimena Aguilar en vivo. Y gracias a ti y a todos.

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1: ¿Cómo estás, mi querida Jimena? Pues ya sabes, acompañándolos el día de hoy, porque el deporte no para, bella, y nueva jugada tampoco. Soy Linda Cavazos y vengo a platicarles de la MSN. Y seguramente usted en este momento está diciendo, ¿del Messenger, Linda? ¿De qué me estás hablando? ¡No, no, no! Pues resulta que Neymar Jr. podría llegar de nueva cuenta al Inter de Miami, pero a toparse con algunos viejos conocidos como Messi y Suárez. ¡Ay, no! Esto se pone bastante emocionante, sobre todo para los que son fanáticos del equipo del Barcelona, porque claramente sería como un reencuentro, volver a vivir esa etapa donde justamente ese tridente fue de los más potentes precisamente con el equipo del Barça, y ahora viéndolos en una etapa completamente diferente y también en un equipo de la MLS. Hay que destacar que el contrato de Neymar en estos momentos, pues bueno, se vence a finales de este 2026, que viene

política, y ahí es en donde justamente el Inter de Miami entra como un comodín especial. Ahora, imagínenselo nada más, estar viendo de nueva cuenta a Lionel Messi, a Luis Suárez, a Neymar Jr. No, esto va a ser algo de locura, sobre todo para el Inter de Miami, pero también para todos sus rivales que van a querer enfrentarse a uno de los tridentes, ya se lo decía, más poderosos dentro del fútbol, precisamente ahora en los Estados Unidos. Hasta aquí la información deportiva, fue un gusto poder acompañarlo el día de hoy, nos vemos pronto de nueva jugada, me despido, chao.

quiere y cómo quieres lograrlo. Visualízate, manifiesta, todo esto funciona siempre y cuando eches ganitas, papá, no ponerte a trabajar, o sea, no vas a estar ahí rascándote el ombligo para que las cosas así del cielo caigan, pues no, no somos tan suertudos aún, pero el punto es que hoy quiero motivarte a ti que me estás escuchando para que sea cual sea la meta que tú tengas, la empieces a trabajar a partir de hoy, visualizándote, trabajando en esto y pensando en grande. El otro día platicaba con Rosemary Leiva, que por cierto en un ratito va a estar aquí con nosotros, ¿eh? Ella colabora como canalizadora de ángeles para traernos justo estas energías que necesitamos todos, aunque ustedes digan yo no creo en eso. Más adelante vas a saber de qué hablo. Pero el otro día platicaba con ella, porque estuvimos en el podcast, ¿y tú qué onda? Ahí hay un podcast, un episodio específico, donde nos dice cómo empezar a visualizar y a manifestar para aquellos que no creen en esto, que nunca en la vida lo han hecho, que no saben ni de qué se trata, que dicen, ¿está loca? ¿De qué está hablando? Bueno, ahí está el episodio. Búscalo en el canal de YouTube de Nueva Onda TV o en Spotify o Apple Podcast, como ¿y tú qué onda? Está buenísimo. Rosemary Leiva en Instagram también la puedes encontrar, tiene toda la información. Y entonces justo hablábamos de esto, porque yo pensaba antes que el tema de la manifestación era ser realista, ¿sabes? O sea, no vas a decir quiero una mansión de 5 pisos, ¿no? Sino tienes que decir quiero una casa de acuerdo a tus posibilidades.

esto. Y bien, si cae, y si no, pues no. Y saben qué, cayó, y allá voy a andar en Oaxaca. Les voy a hacer un mini vlog de mi visita a Oaxaca, porque nunca he ido, no conozco Oaxaca, aunque soy mexicana y me han hablado, y sé que es uno de los estados más bonitos de la República Mexicana, pero la neta nunca he estado allá. Y dicen que gastronomía 10 de 10, tienen muchos restaurantes Michelin, voy a ir a dos de ellos, les voy a compartir mi experiencia, y sobre todo la gastronomía local, esos mercaditos que ya me dijeron que hay un paseo del humo, que tú llegas y haz de cuenta que compras las cosas y ahí mismo te las cocinan, está buenísimo. Ya les voy a compartir eso en mis redes, así que síganme para el chismecito, desde allá vamos a estar haciendo también el show, por supuesto, en vivo y en directo para todos ustedes. Escúchame y sígueme y cuéntame si tú ya estás listo para manifestar. Y no le cambies, porque en un ratito tendremos a nuestra colaboradora Rosemary Leiva, canalizadora de ángeles. Tu alegría.

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quieras que haya más características físicas que resulten más agradables. Entonces, ese es un privilegio. Y generalmente la brecha nos agrada para quienes están privilegiados en algo, y ahí sí no me voy a poner, ya la verdad, lo anterior era broma, pero la brecha, como es el tema de la brecha económica, siempre quien está en la cúspide o en la cima de la pirámide, pues no quisiera que esa brecha que esa brecha desapareciera, o sea, donde todos seamos igualmente ricos, por así decirlo, porque entonces eso le quitaría el privilegio a él, porque el hecho de ser rico es bueno porque te da un chorro de privilegios, el hecho de ser bello es bueno porque te da un chorro de privilegios, el hecho de ser delgado porque te da un chorro de privilegios, y si esa brecha se acorta o deja

0: cuando volteas a otros países y están viviendo cosas como que un papá tiene que disfrazar a su hija como niño por años para que pueda estudiar y para darle la libertad que todos deberíamos de tener, hombres y mujeres, no importa de dónde vengas y de dónde seas o cuántos años tengas, ¿no? Niloufar Ayoubi, así se llama. Tenía apenas unos años cuando su papá tomó una decisión que cambiaría su infancia entera: vestirla como varón. Estábamos hablando de los 90s, más o menos del 96 al 2001. Afganistán vivía bajo el primer gobierno talibán y ser niña ahí significaba perder casi todo derecho a moverse, a estudiar, simplemente existir sin un hombre que respondiera por ti. Su papá no lo hizo por necesidad económica ni por falta de un varón en casa. Lo hizo porque odiaba la política del régimen y quería que su hija tuviera algo que la ley le negaba. Libertad, señoras y señores. Bueno, pues bajo la Sharia impuesta entonces, una mujer sin proveedor masculino podía ser obligada a casarse con cualquier hombre que lo exigiera. De hecho, ahí están legales la pederastia porque casan a niñas con señores asquerosamente. La verdad, esto a mí se me hace fatal. Pero bueno, disfrazarla era en el fondo una forma de blindarla. Y esta práctica tiene nombre, de hecho, ¿eh? Se llama Bacha Posh. No sé si ya habías escuchado. Vestida como niño en Darí. Y la investigó por primera vez la periodista Jenny Nordberg en el 2010. Y bueno, Niloufar creció casi una década bajo esa identidad prestada. Y hoy su historia recuerda que a veces amar a una hija significa desobedecer un país entero. Y nos recuerda el por qué es tan importante no regalar nuestro derecho. Así las cosas en la vida real. Soy Jimena Aguilar, quédate conmigo, regresamos con mucho más.
1: Mira nomás.

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1: Haciendo un recap de la semana, ¿qué ha pasado? Yo te lo traigo para acá, te lo cuento todo y te pongo al día. Quédate conmigo, soy Ximena Aguilar y todos los días de lunes a viernes puedes regresar aquí a esta estación para escuchar absolutamente todo lo que está pasando aquí y en el mundo, chismecito del bueno, platicado sin filtro y sobre todo también buena música. Así que es buena elección, ¿eh? Guarda esta estación como tu favorita y además no te olvides que aquí, en este show, en Ximena Aguilar en vivo, tenemos al DJ más hot de todos los DJs. Vamos, que si ustedes lo podrían ver, mira, hasta suena música sensual cuando él empieza a programar las rolitas que ustedes piden. No, no, es que aquí es una cumbia, se escucha con fueguitos. DJ, tú muy bien, haz lo tuyo. Pero mientras lo haces, aguántame poquito, déjame les cuento, porque traigo chismecito del deporte. Sí, ya les dije que ahí sale mucho. Resulta que los Ángeles Lakers cambiarán de manos. ¿Ya lo sabían? Bueno, si no, yo te cuento un poquito. Mark Walter alcanzó un acuerdo para vender esta franquicia a Josh Kushner y Bob Iger por $12 mil millones. Es una operación que marcaría, pues, este nuevo récord, por cierto, en la historia de la NBA. Entonces, la venta ocurre, pues, ¿qué será? Menos de un año, ¿no? Después de que Walter adquiriera la organización por cerca de $10 mil millones, después de negociar con la familia Walsh. Kushner, fundador de Thrive Capital, y Bob Iger dijeron que están profundamente honrados por la oportunidad de convertirse en custodios de una de las franquicias más emblemáticas del deporte.

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Ahí está, pues, espacios deportivos. Estamos con la nueva jugada. Que saludos a Linda Cavazos y a Alex Loe. Amigochas, un abrazo para ustedes. 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

0: tráfico. Se reporta falta de estacionamiento por la fiesta de 15 de Cami.
1: Noticias de último minuto. Afirman que hay espacios al frente de la casa de Iván.
0: Noticia de último minuto. Iván está cobrando por el estacionamiento.
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1: ¿Te sientes estresado? ¿Estás harta, deprimida? ¿Ya no sabes qué hacer con tanto que guardas en tu ronco pecho? Bueno, pues tal vez no eres la única y tal vez hay una solución. No sé qué tan cerca te quede, depende de donde tú me estés escuchando hoy, pero en Chicago hay un lugar, un lago, que ayuda a la gente a sacar todo ese estrés. Hasta 300 personas o más se reúnen ahí junto a este lago en Chicago para gritar y liberar estrés acumulado. Algunos terminan llorando, yo creo que la mayoría. Vamos a Chicago, señoras y señores. Saludos a toda mi gente que me escucha por allá. Fíjate que me estaba enterando que hay un grupo de personas que comenzó a reunirse todos los domingos junto al lago Michigan para hacer algo tan simple como extraño, ¿no? Gritar al mismo tiempo. Y bueno, esta iniciativa la conocen como Scream Club, que nació después de que una pareja buscara desahogar un mal día frente al agua. La dinámica suele partir con respiración, una cuenta regresiva y tómala, un grito colectivo dirigido hacia el lago. ¿Y sabes qué es lo más sorprendente? Que estaba viendo que hay algunas jornadas que han reunido a más de 100 personas. Hay otras convocatorias que hablan de hasta 300 asistentes. Imagínate, es un chorro de personas. No todos llegan por la misma razón. Algunos cargan estrés laboral, otros son duelos, ansiedad o cansancio acumulado. ¿En qué mundo estamos viviendo, no? Pero bueno, después del grito, hay quienes se quedan en silencio, otros lloran y varios terminan abrazándose con desconocidos. Me gusta, creo que esta energía que se comparte debe de ser linda. No parece una terapia tradicional, tampoco una fiesta. Es más bien como un momento donde todos hacen ruido para volver a casa un poco más livianos. ¿Alguna vez te has sentido con ganas de gritar a todo volumen y sacar todo ese estrés, llorar y regresar más suave, más liviano?

Diana, pues tal vez Chicago es la opción para ti. Soy Jimena Aguilar, quédate conmigo y recuerda que aquí, en este espacio, también puedes liberar todo el estrés. Pide esa canción que te ayude a sacar lo que llevas dentro. No le cambies, ya regresamos con más.

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1: Traigo chismecito, señoras y señores, chismecito de la música, porque se están uniendo y cuando se unen, hacen la fuerza. La unión hace la fuerza y la Adictiva y Javi lo saben porque acaban de estrenar Déjese Querer, ¿cómo no? Bueno, la Adictiva es quien unió fuerzas con Javi para lanzar este tema, que es un nuevo sencillo que está mezclando el sonido tradicional de la banda con el estilo fresco de este joven cantante. La canción ya está disponible en todas las plataformas

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1: Atención, queridas, esta información es información que cura. Para ti, mujer, que me estás escuchando, caballeros, pues nada, a ustedes también les toca porque casi siempre abren restaurantes, lugares, bares, cosas que van muy enfocados a que le llame la atención al taco de ojo masculino, ¿sabes? Pero en esta ocasión es para nosotras, queridas, porque acaba de abrir esta marca Hooters sus primeras sucursales con personal totalmente masculino. Queridas, esto se los tenía que traer

0: porque pues puede ser una buena recomendación. Habrá que ir, yo no he ido, pero apenas lo abrieron y nombre, para la hora de la comida, los restaurantes a tope, filas por todos lados, lleno de mujeres, todas dijeron, no, es que yo vengo a probarlas. Me dijeron que las alitas estaban buenísimas. Y luego yo vi las alitas, ¿no? O sea, todos los meseros, todos los que te atienden son caballeros guapos. O sea, el estilo de Hooters, que normalmente estamos acostumbrados a ver esta marca con puras mujeres, ya sabes, de core power, mostrando piel, la boob y todo. Bueno, pues ahora es al revés. Son los hombres vestidos así. Queremos ser inclusivos, fue lo que dijo el CEO de Hooters mientras pasaba por delante de un servidor llamado Chad, que estaba abriendo una botella de cerveza con su antebrazo para un aplauso sostenido. Aplausos de pie. ¿Cómo no, queridas? Esto merece un aplauso. Y es que por más de 4 décadas, la gente preguntó, ¿para quién es este restaurante? Bueno, ahora hay uno para todos. Los mismos pantalones cortitos, esa era una condición legal, en realidad era una de las protestas legales, pues ahora lo hicieron, ¿no? Las camisetas sin mangas dicen Hooters, los clientes no dicen nada, solo ven. 3 maridos esperaron en el estacionamiento de la forma en que las esposas lo han hecho desde 1983, mientras que un grupo local describió la experiencia como empoderando. 5 estrellas. El nombre de mi servidor era Diesel y recordó mi pedido, a diferencia de Greg. O sea, no, hasta los nombres de todos los meseros ya se lo aprendieron. Es que bueno, en la viña del señor hay para todos. ¿Qué opinas de este concepto de restaurantes? ¿Te gusta? ¿Estás a favor o en contra? No nomás ahora que solo para mujeres, o sea, prácticamente el que ha existido toda la vida. Nada más que ahora, pues todo el mundo voltea a ver esto y créemelo, creo que eso es un target que hay que atacar. O sea, cuando son cosas solo para mujeres, siento que siempre pega. Pues va a haber que ir a probar las alitas y dicen que están tan buenas. Jueguitos, DJ, vamos a música y regresamos con más.
1: Dicen

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1: Y bueno, ya nos vamos, pero yo quiero presumirles que estaré compartiéndoles a través de las redes sociales esta gran experiencia que he estado viviendo en Oaxaca. Saludos para toda la gente de Oaxaca. Sé que por acá también hay muchos que están trabajando y que, pues bueno, me van a envidiar porque estoy visitando su tierrita santa, que me han dicho que además de México es una de las ciudades más felices del mundo. O sea, ¿será que sí? O sea, Oaxaca aparece en esa lista de los países y de los lugares más felices del mundo. ¡Qué bonita cosa! Y ahora les creo, porque está tan hermoso todo. Les seguiré compartiendo a través de mis redes sociales este mini blog. En YouTube también, síganme como Jimena Aguilar Oficial. Ahí te puedes suscribir y te voy a compartir un poquito de cómo se hace el famosísimo queso Oaxaca, el quesillo delicioso. Yo soy, o sea, creo que en mi otra vida, además de que fui reina, bueno, o fui reina o fui ratona. Sí, mira que no me encantan los ratones, pero me encanta el queso. Entonces, bueno, les voy a compartir un poquito de este proceso. El delicioso mole, qué rico. ¿Ustedes son fanáticos del mole? Mira, ya viene el mes patrio y en ese mes habrá que hacernos unas buenas enmoladas muy a la mexicana. Pásenme sus mejores recetas y fotito del platillo para antojarme desde ahorita. ¡Qué delicia! Porque voy a andar en Miami también para dar el grito. Entonces, allá yo sé que voy a encontrar buen mole con toda la comunidad latina y los mexicanos. Así que vayan pasando sus recetas en Instagram, @ Jimena Aguilar Oficial. ¿Qué más además de esto? Bueno, es que todos los dulces típicos, deliciosos, el mezcal, oigan. Mira, yo me voy a aventar una a tu salud, ya cuando sea, que no sea horario familiar. Les estaré compartiendo todo esto en mis redes, así que síganme y bueno, compártanme sus hacks para todos aquellos que son de Oaxaca y que están por acá trabajando, a dónde ir, qué hacer, qué comer, todo. Los voy a leer y lo voy a hacer y lo estaré compartiendo en YouTube, en Instagram, Facebook y en TikTok. Síganme para todo el chismecito de lo que pasa también con tus artistas, el deporte y más. Y regresa mañana, misma hora, misma estación. Llégale tempranito, que aquí tu lugar siempre está reservado. Gracias por ser parte del show. Saludos a toda la comunidad latina que hoy está dándolo todo. Y no se me rindan, ¿eh? No se me agüiten, que aquí estaremos de vuelta para traerte la música que te pone de buenas. Gracias, DJ. Como siempre, te la rifaste. Soy Jimena Aguilar y esto es Jimena Aguilar en vivo. Bye, bye.

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0: estamos, mi gente? La bonita, la regular y la fea, porque aquí no discriminamos a nadie. Es gente conocedora, por supuesto, la que gusta de lo bueno, la que sintoniza a este par de queens que importaron desde Guadalajara, Guadalajara, Jalisco, México.
1: ¡Sí, señor! ¡Sí, señor! ¡Sí, señor!
0: Bueno, ya escucharon a Miriam Castellanos, tu servidor es Rocío Barragán, y vamos a estarte acompañando 4 horas de buena vibra, diversión, mucha chisma. También tenemos musiquita, por supuesto, que desde luego, y 2 secciones, las estelares y la cerecita del pastel.
1: Ahí les va, en lo que callan los caballeros, vamos a hablar acerca de la infidelidad masculina. ¿Excusas contra la realidad?
0: ¡Vámonos! Y tóxicas, quédense, porque en nuestra sección vamos a estar hablando acerca del fenómeno del ovosexual.
1: Ovosexual, desde ayer que lo mencionaste y lo vendimos para el día de hoy, dije, ovosexual,
0: ¿eso qué es?
1: ¿Con qué se come? Literal, caray. Y a lo mejor muchas veces son términos o son situaciones que ya desde hace mucho tiempo que existían, nada más que ahora pues ya tienen como un nuevo nombre, con este, para que la gente entienda en estas nuevas tendencias que estamos viviendo hoy en día, ¿verdad?
0: Entonces, bueno, pues vamos a arrancar ahora sí, como Dios manda y debe de ser, esta semanita y el show de Miriam y Rocío.

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1: Regresamos al show de Miriam y Rocío. Vamos a platicar esta nota viral. Miren, me apachurró el corazón, de verdad.
2: A mí también.
1: Porque, bueno, sabemos que la situación de las mamás puede llegar a ser muy complicada en ciertas ocasiones.
2: Agotadora.
1: Ser mamá es agotador, es muy bonito, es padrísimo, pero no deja de ser una de las labores más agotadoras. Y cuando eres una mujer que está sola, que a lo mejor estás divorciada, que eres mamá soltera, que eres viuda, y de repente cuidar un hijo es una gran responsabilidad y es complicado. Pero si le agregas que tu criatura tiene quizá algún trastorno o alguna enfermedad o alguna situación de salud, cállate, todavía esta situación se vuelve más complicada.
2: Exacto.
1: Y el cansancio físico y emocional,
2: híjole, es de lo peor. Les vamos a platicar de este video que menciona Miriam, de una mamá que a modo de selfie se empezó a grabar agotada porque ya no podía más. Empezó a hacer la descripción de ella tener un hijo con autismo tipo 3.
1: Que ya creo que el 3 es el más alto, ¿no?
2: Es el más alto de todos, ¿no? Okay. Entonces, dice ella que le ha sobrepasado, pues ahora sí que la condición de su hijo, porque su hijo ya es un adolescente, ya creció, es más alto que ella. Entonces, cuando le dan esas crisis que normalmente a las personas que viven con esta condición, según el tipo, y ya dijimos que es el 3, que es el más avanzado, pues totalmente se le sale de las manos y de control. Entonces, el niño, sin querer, por su condición, la golpea. Entonces, dice ella, es
1: porque
2: que
1: le dan
2: no
1: crisis.
2: Puedo más.
1: Ajá.
2: Ya no, y dice que continuamente le dan. Dice que un 70% está tranquilito, calmadito, en su hamaca, incluso hasta jugando, pero de repente, pum, se le prende el cerro y empieza a hacer y deshacer. Y, bueno, se muestra que trae el ojo rojo precisamente por un ponchazo que la criatura le dio.
1: Como sin ya querer.
2: Sí, sin querer, porque es parte de. Entonces dice ella frustrada, o sea,
1: ayúdenme,
2: necesito que me echen la mano, que se viralice este video para que llegue a las instituciones correspondientes, que me pudieran echar la mano con mi criatura, porque yo ya no puedo más.
1: Oye, estoy leyendo precisamente los comentarios de la gente acerca de este video. Muchas mamás que dicen, si supieran lo que nosotras las mamás vivimos cuando tenemos nuestros hijos con autismo, juzgaría, porque luego sucede que ella dice también bien que no puede salir tan fácilmente, porque si de repente, imagínate, le agarra la crisis en un lugar público, hay mucha gente que juzga sin saber lo que hay detrás. No es un solo capricho, ¿no? También hay que empatizar y hay que decir, híjole, capaz de que ese capricho que está haciendo el niño es porque tiene una situación como un autismo severo, como esta mamá que tiene a su adolescente de esa manera.
2: Y como dice Miriam, si la neta nosotras como mamás sabemos que nuestros hijos, gracias a Dios, buenos y sanos, de repente le batalla uno mucho con tener que sacar para la renta, pagar esto, mandar de aquí de Estados Unidos a tu casa, lo que sea. Ahora una madre soltera con un hijo de esta condición que tiene que estar al 100% atendiéndolo, está muy cañón. Bueno, pues vamos a subirlo en nuestras historias para que, si ustedes lo pueden compartir y llega a las manos adecuadas, que la puedan apoyar. Empatizamos con ella y le deseamos todo lo mejor. Continuamos aquí en el show de Miriam y Rocío, no le cambies.

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1: Continuamos aquí en el show de Miriam y Rocío, pero antes de irnos a su sección Chiquitos de Dios, cositas perfectas, hermosas y hechas a mano por su sacrosanta madre, que amamos con todo el corazón. Saludos, por cierto, a todas nuestras suegras, ¿eh?
2: Saludos, saludos y besos. Gracias, señora.
1: Les vamos a platicar acerca de Nueva News. Ya les hemos contado de esta página en donde vas a ingresar.

0: masculina esas excusas contra la realidad.
1: Caballeros, a ver, vamos a empezar con las excusas, ¿te parece? Uh-huh. Que son como lo más fácil de hacer y de decir, y luego la mentira, uh-huh, y etcétera, etcétera.
0: Pero okay, no se justifica con nada, no, esa es una realidad.
1: De repente hay frases que pueden sonar como una explicación, pero la neta, como dice Rocío, pues no se justifica nada. Por ejemplo, cuando tú eres infiel, de repente es que ella ya no me ponía atención, cuando la realidad es, podías haberlo hablado, podías haber a lo mejor tenido una mejor comunicación, pedir cambios, o simplemente dejar la relación si ya no estabas a gusto o estabas cómodo, ¿no? Lo que no se vale y no es nada justificable es engañar a la otra persona, sí, y herirla. Entonces no se vale.
0: Definitivamente.
1: ¿Otra excusa
0: no.
1: cuál podría ser? ¿Otra excusa? Frase, a ver.
0: O frase típica, ajá, y clásica cuando te ponen el cuerno y pues, ay, tienen, sí, que afrontarlo, es: fue solamente sexo, hombre, mi amor, tranquila, de verdad, no significó nada.
1: Yo lo golpeo de todos modos, aunque me digan, no.

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1: Oigan, estamos platicando en lo que callan los hombres, recordándoles el tema. La infidelidad del hombre, excusas contra realidad. A ver, otra frase que es muy típica para justificar una infidelidad. Es que estaba borracho.
2: Ay, mira.
1: Fíjate. Y en la borrachera, pues de repente ahí se atravesó unas pompitas. Ay,
2: dicen que de noche todos los gatos son pardos y con unos alcoholes y unos tragos muchísimo más.
1: No, porque mira, la realidad es que tú puedes tomar la decisión de disminuir esta parte del consumo y también esta parte de las inhibiciones, porque siento yo que nunca he estado yo en un grado de alcoholismo en donde literal no
2: ya
1: me acuerdo de nada.
2: No, ni yo jamás en la vida.
1: Pero al final de cuentas no convierte mágicamente esta decisión en algo que fuera inevitable, porque creo que aunque estés borracho sí puedes evitar, porque a lo mejor tu subconsciente pudiera salir a flote y decir, espérame, la estás cajeteando, ahorita está muy chido todo, mañana te vas a dar la arrepentida de tu vida.
2: Además, aguas mis tóxicas, porque dicen que los niños y los borrachos dicen siempre la verdad, entonces ahí traían esa espinita atorada quisieron poner de excusa o pretexto que estaban borrachos para hacerlo. Otro más, a ver, a lo mejor te pasó y saliste con la novedad de, mi amor, discúlpame, pero es que en realidad todos los hombres lo hacen.
1: Esa es la justificación que más
2: imagínate
1: he escuchado.
2: Imagínate nada más.
1: Es que
2: más.
1: Los hombres todos son iguales, el hombre es hombre, es que el hombre siempre va a ser infiel, porque es vato, hombre.
2: No, señores, la infidelidad no es una característica inevitable de la masculinidad, eso es completamente opcional.
1: Exactamente.
2: No se les olvide.
1: Está muy interesante el tema de lo que callan los hombres, la infidelidad del caballero, excusas contra realidad. Sí, se supone.

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1: Seguimos con más aquí en el show de Miriam y Rocío. La infidelidad masculina, esos pretextos, ay no, que a veces dices, se lo sacará de la manga este, sí. Es lo primero que...

0: se le ocurrió. Sí. La verdad es que no, no tiene ni malicia, no le preguntó ni a ChatGPT qué decirme, que con esas me salió el desgraciado hijo de la jijurria y me tuve que enterar por terceras personas o lo tuve que cachar para que aceptara la realidad.
1: Ay, no, esta es una, de verdad que para que le des unas cachetadas guajoloteras. Ella me buscó. Ay, y seguramente mira, te puso una pistola para que accedieras o cómo está el rollo y te obligó, pobrecito.
0: Ay, mira.
1: Qué bárbaro.
0: Chiquito, bueno, salvando su vida.
1: Exactamente, cuando la realidad es que si alguien te seduce, no vas a eliminar tu capacidad de poner límites.
0: Claro,
1: o sea,
0: que no.
1: Tú tienes que decir, oye, ¿sabes qué? Yo tengo pareja, yo estoy enamorado. Bueno, si realmente estuvieran enamorados y respetaran su relación, definitivamente, aunque fuera la mujer más guapa del mundo, de verdad que
0: y se les encuerara encima.
1: Neta, yo también
0: no
1: creo
0: lo harían.
1: Que no lo harías, porque estás realmente convencido de que puede, de que tienes, porque tener es una obligación, de que quieres respetar esa relación porque vale la pena, claro, más que una noche.
0: Exacto.
1: ¿Estás de acuerdo?
0: Y bueno, si termina por decirte es que yo te sigo amando.
1: No,
0: bueno,
1: se notó, qué bruto, ¿eh?
0: La realidad es que perfectamente puedo sentir amor y aún así cometer este error o esta infidelidad. Amar no borra la responsabilidad. Y si, bueno, ya dio sus manitas a torcer, ya te pidió disculpas y tú accedes, eso es de cada quien. Pero ahí, caballeros, yo diría que ustedes tendrían que preguntarse, yo como hombre infiel, ¿puedo dejar de amar o puedo ser infiel precisamente porque no sé manejar lo que siento o porque necesito la atención de otra persona o deseo a alguien más? Entonces ahí lo que tenemos que hacer más bien es una introspección en qué la estoy cajeteando o qué es lo que me hace falta que terminé haciendo lo que no tenía que hacer. Bueno, pues continuamos aquí en el show de Miriam y Rocío. No le cambies.

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1: Regresamos al show de Miriam y Rocío. Oigan, vamos a platicar de los espectáculos. ¿Alguien de aquí es fan de los Jonas Brothers? Que bueno, ya ven que hubo un tiempo en que se separaron y todo el rollo, se vuelven otra vez a juntar. Y la verdad, arrancaron su gira en el Madison Square Garden, así batería, los clásicos, la pura energía. Y la verdad que la primera noche les fue bastante bien. Y los Jonas Brothers demostraron que están obviamente prendiendo fuego y están más activos que nunca. Y les está yendo muy... ¿Qué? ¿Los Jonas Brothers de qué son? ¿De los 2000? ¿Será?
2: De los...
1: ¿Más o menos?
2: Sí, 2000 es más o menos.
1: Sí, ¿verdad?
2: Pero ya volvieron a juntarse, como bien lo menciona Miriam, y acaban de arrancar su gira The Burning Up Tour All Over Again.
1: ¿Qué dijo?
2: Fíjate, está viviendo acá y todavía no aprende. Puro pollito chicken y gallina gel le venimos manejando.
1: Fíjate, The Burning Up Tour All Over Again. No manches, está larguísimo el nombre, que me lo pusieras en español. Está larguísimo. Pongan algo corto para que no se nos olvide, hombre.
2: Bueno, fíjate, les está yendo también que van a estar en 45 ciudades de aquí de los Estados Unidos y Canadá. El recorrido arranca el 25 de septiembre del 2026
1: en Boston,
2: ¿no? Y va a finalizar el 21 de diciembre de este año en Nueva York y New Jersey.
1: Bien.
2: Pasando por grandes urbes como Los Ángeles, Miami, Toronto. Fíjate, van a estar en Washington, D.C.
1: Filadelfia.
2: Ajá, van a estar también por ahí en Atlanta, en Tampa, Florida. ¿Qué más? Los Ángeles, California, también San Francisco, en Seattle, en Denver, en San Diego y también estarán visitando allá Toronto, Canadá. Entonces, pues vayan viendo en dónde van a estar exactamente, pues para que aparten sus lugares, ¿verdad? Si son bien fans de los Jonas Brothers.
1: Están guapetones los muchachos, fíjate nomás. Sí. Muy guapetones.
2: Están como me lo recetó el doctor, me decía mi mamá.
1: Bueno.
2: Y hablando de los espectáculos y de este mundo que a todos les encanta, déjenme decirles que si bajan en este momento la aplicación de Nueva Onda, además de estar al tanto de toda la chisma y la escándala de este medio.
1: Como esta información, por ejemplo.
2: Por ejemplo, de los acontecimientos en el mundo mundial, de todos los artistas, actores,
1: modas,
2: músicos, bandas.

podcast. O sea, este par de queens a modo de podcast nos van a poder escuchar también ahí en esta aplicación de Nueva Onda para que la bajes a tu celular. Continuamos aquí en el show de Mira, mi Rocío, no le cambies.

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1: Bueno, pues, ¿qué creen, señoras y señores?
2: Ay, no, ya sé. Sí. No.
1: Qué terrible, que reportaron un terremoto más que ahora se registró en Perú con una magnitud de 7.2.
2: Fuerte.
1: Sí. Acaba de sacudir Perú, la región de Ayacucho, y informó el Instituto Geofísico del Perú que el epicentro se ubicó a 35 kilómetros del norte de Coracora, a una profundidad de 108 kilómetros. Este movimiento fue registrado al mediodía y se sintió en distintas zonas del país.
2: ¿Qué está pasando?
1: Las autoridades, mantienen la evacuación de posibles daños y afectaciones. Y fíjate que esto va para todo el mundo, como que la madre naturaleza. Ya habíamos hecho esta reflexión el otro día, Miriam y yo, pero se las queremos externar nuevamente. Está haciendo de las suyas y recordándonos que nosotros venimos de ella, que no nosotros la poseemos, porque el ser humano nos sentimos los dueños y señores del universo, ni siquiera de nuestra madre tierra, que es donde nacimos. Entonces nos está dando un sacudidón que
2: literal,
1: ¿pa' qué les cuento?
2: Pero sacudidón,
1: Y fíjate que los terremotos, curiosamente, han sido en países pues muy vulnerables.
2: Exactamente. Wey. Digo, no he escuchado mucha información de lo de Perú. Yo no sé si es como que se juntó entre Venezuela y luego al poco tiempo
1: pues
2: Colombia. Y luego fue.
1: Y dicen que Indonesia, se va a ir a México. Y
2: ay, no, toca. No.
1: Cancelado. ¿Por qué lo dicen? Es que cada septiembre.
2: Sí,
1: no.
2: Septiembre de ese también.
1: Cancélenlo.
2: No, canceladísimo, por favor. Tal cual, que todos estemos bien. Y bueno, pues ahora sí, abrazo a toda la gente, ¿no? Del Perú, a todos nuestros hermanos peruanos. Te digo que no he visto más información, ¿no? Yo no sé si todo mundo anda. Es que como que se juntó todo, pues, como que fueron muchos, sí. Como que fueron varios países que se juntó toda esta situación de

0: sismos. Así es que, por favor, hay que cuidar la madre naturaleza, porque de ahí precisamente vienen todas estas situaciones naturales, ¿no? Todos estos temblores y todo esto. Entonces, bueno, sí, ya sé.
1: Pero bueno, así las cosas en el mundo, señoras y señores. Continuamos aquí en el show de Miriam y Rocío. Abrazo hasta Perú.

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1: Regresamos al show de Miriam y Rocío. Oigan, vamos a platicar de estos espectáculos, pero de nuestra gente latina. Mi querida Nadia Ferreira, pues ya vimos, o hay una foto que comparte de varias, su pequeñita. Fíjate. A ver, estoy viendo aquí.
2: Es un carrusel de fotos que subió a sus redes sociales, donde se ven sus niños. Bueno, su niña que ya recientemente nació, la trae en brazos. Pues tiene unos, ¿qué será? ¿Meses? ¿Un mes?
1: Yo creo que sí.
2: Un mesecito apenas.
1: Qué chiquita se me hace Nadia Ferreira. O sea, le veo la carita, por ejemplo, aquí hay una foto en donde ella está acostada en una sillón.
2: Iba a decir chiquita, si está el doble que nosotras, pero no, te refieres a la
1: carita,
2: edad, ¿no?
1: Sí, pues claro,
2: es
1: que claro.
2: Es una niña, ¿cuántos años que, tiene?
1: Ay, no sé, 8, 30.
2: Sí, ¿verdad?
1: Máximo. Yo creo que no ha de tener. Y yo la veo a ella y, no, está altísima, Dios, está más alta que Marc Anthony. Pero lo que me refiero es que la veo ahorita.
2: Es que es modelo.
1: En esta 27 foto.
2: 27 años tiene.
1: Su niña 30 llega. Tan, tarán, tan, tan. O sea, podría ser hija de Marc Anthony sin pecs.
2: Sin brocas.
1: ¿Estamos de acuerdo?
2: Totalmente.
1: Podría ser su hija sin problema. Y de hecho, la ves y vele la cara, no está maquillada. Es una niña.
2: Sí.
1: O sea, literal, sí es una niña.
2: Es que sí está muy joven.
1: Hijo de su Mauser. Y bueno, el papá.
2: Pero ella es feliz, ¿eh? Sí. Lo adora, lo admira. Esperemos de verdad, de todo corazón. Auguramos que también la niña se parezca a ella.
1: Ay, porque, sí, porque el niño sí se parece a ella, ¿eh?
2: Sí, el niño es igualito. Sí.
1: Creo que vi una foto en.
2: Pero imagínate la niña que se parece. Ah, bueno, pues los de J-Lo se parecen.
1: Bueno, pero la espérame, hija no es quiero criticar de él. Pero no quiero criticar, pero los genes de Nadia Ferreira están más chidos que los genes de Jennifer López, pues. A eso me refiero.
2: No, sí, sí.
1: O sea, ¿estás de acuerdo que el gen de Jennifer López se

0: guapa por otras cosas.
1: Sí, sí, pero, pues porque ya te da la producción. Pero te voy a decir una cosa. No. La niña.
0: ¿Que se parecen a los papás, dices?
1: Es igualita a él. De todas maneras.
0: La hija de Jennifer.
1: J-Lo no tiene nada. Él la cagó a los gemelos. Él los cagó.
0: Ay, no.
1: Entonces, pues, pobres criaturas del señor, ¿qué culpa tienen de que la mamá haya escogido ese papá tan horripilante?
0: Ya quisiéramos.
1: Digo, la neta tiene mucho varo. Dicen que es súper buena onda. Yo creo que lo admira muchísimo.
0: Totalmente. Ella era fan de él. Llegó a ir a varios conciertos y él la conoció en uno de sus conciertos cuando a ella la metieron al camerino, pues como backstage y todo. Ya había sido, creo que ella es peruana, ¿no? Según yo.
1: Es de Paraguay.
0: Paraguay, tienes razón. De Paraguay había sido.

0: en uno de sus conciertos, cuando a ella la metieron al camerino, pues como eso, backstage y todo, ya había sido, creo que ella es peruana, ¿no? Según yo.
1: Es de Paraguay.
0: Paraguay, tienes razón. De Paraguay, había sido Miss Paraguay. Entonces, ay, sí, la otra, wow, nunca se imaginó que iba a ser esposa. La mamá de ella podría ser mejor la esposa de Marc Anthony, güey.
1: Ay, no, bueno,
2: la mamá,
1: en fin.
2: Oye, preséntamelo, ¿no?
0: Sí, güey, no puedo creerlo, bueno, en fin.
1: Bueno, así las cosas. Felicidades a los dos por su criatura del Señor. Continuamos aquí en el show de Mira mi Rocío, no le cambies.

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1: Oye, te vamos a contar acerca de 10 cosas que hace tu cuerpo que ni siquiera sabíamos para qué sirve.
2: A ver.
1: Por ejemplo, el hipo. ¿Tú sabías que es el freno de emergencia del diafragma cuando comes demasiado rápido, o sea, tragas aire o te agitas? Entonces tu cuerpo te avisa, okay, calma, que me está sobrecargando. Entonces empieza...
2: Yo hace muchísimo que no me da hipo, pero que te dé hipo es horrible. Horrible. Es la cosa más enfadosa.
1: Y más cuando tienes 3 horas y no se te quita con nada.
2: Y luego, aparte, hay como tantas cosas que te dicen las mamás. No, de toma un agua.

0: animales,
1: ok, por ejemplo. Temblor en el párpado. Ay, no, a mí sí me pajuelea de repente. Sí. Ojo horrible.
0: Ah, pero ¿sabes por qué es? Porque no es brujería. Okay, ¿qué es? Es por falta de descanso. Ay, Dios, también pues, puede ser estrés, demasiada cafeína o deshidratación.
1: Puede ser que todo eso tenga. Incluso dice, por cierto. Oye, el estrés, así que te tiemble el ojillo.
0: Oye, cuando estábamos chicos amábamos meternos a la alberca o al agua, sí, porque se te hacían los dedos de viejito.
1: Se te arrugaba.
0: ¿Te acuerdas?
1: Exactamente.
0: Entonces, los dedos arrugados en el agua es un truco evolutivo, o sea, tu piel se arruga para mejorar el agarre cuando estás mojado, como un neumático cuando tiene surcos.
1: Ok, ¿no les ha pasado que de repente lagrimean de la nada? Uh-huh. O sea, que de repente les sale la lagrimita. Bueno, ellas lubrican, limpian y expulsan polvo y además ayudan al cuerpo a regular estas emociones fuertes. ¿También? Ay, estos espasmos.
0: Ay, sí, fíjate, este sobresalto que te puede llegar a ocurrir cuando te quedas dormido. Bueno, pues este salto repentino cuando estás casi dormido es el cerebro comprobando, oye, ¿estás bien? ¿Todavía estás respirando?
1: No te estás muriendo, güey.
0: Todo bien.
1: Despierte, mijo.
0: Todo bien en casa.
1: Todo bien. Se me disipa. Ay, hijo de su madre.
0: Sí, a mí también me ha pasado. Continuamos aquí en el show de Miriam y Rocío. No le cambies.

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1: Oigan, continuamos con más aquí en el show de Miriam y Rocío y estamos en la nueva jugada. Así que, Reina, ¿cómo estás? Bienvenida con nosotros aquí al show de Miriam y Rocío.
2: Hola, hola, ¿qué tal, Miriam y Rocío? Qué gusto me da saludarlas y de parte de Nueva Jugada arrancamos con toda la información deportiva. Y es que justamente mucho se ha hablado acerca de la llegada de Armando La Hormiga González al Olympiacos de Grecia desde su salida de Guadalajara. Las primeras palabras del mexicano ahora vistiendo la camiseta del Olympiacos, donde él habló del amor que siente por Chivas. Y es que él dijo que no es un adiós, simplemente un hasta luego, pues a él le encantaría regresar al conjunto tapatío. Pero primero tiene que hacer bien las cosas en Europa y triunfar. Pero a ver, justamente el Olympiacos tiene la mira en otro futbolista mexicano, y estoy hablando acerca de Edson Álvarez. Sí, el machín, el capitán de la selección mexicana, podría ser nuevo compañero de Armando González. Y es que, aunque aún pertenece al West Ham de Inglaterra y fue anunciado incluso como jugador en esta temporada usando el dorsal número 4 siendo registrado, el futuro del mexicano es bastante incierto. Algunos lo posicionaban en la Real Sociedad y algunos más lo ponen como nuevo compañero de Armando La Hormiga González. A mí me encantaría ver a estos dos mexicanos triunfando en Grecia, pero recuerda que esta y más información la encuentras en Nueva Jugada. Nosotros nos escuchamos el día de mañana.

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0: tus verdades, hombre. Oye, se la rifó, compadre.
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2: Vámonos con más de la chisma, la escándala del mundo latino. Fíjate que esto no es oficial, pero se dice, se rumora y se comenta que Rauw Alejandro ya se convirtió en papá en secreto.
3: Exactamente.
2: Resulta ser que, pues ya sabes que anduvo un tiempo medio deprimido por la ruptura que tuvo con Rosalía, se apartó un poquito del medio de los espectáculos y todo lo demás. Bueno, pues al parecer... la mamá de la criatura es una fan.
3: Pues que es una universitaria, ¿eh? Que ¿qué? Está alejada completamente del medio, que no tiene absolutamente nada.
2: O sea,
3: nada
2: es una
3: que
2: niña.
3: Es una niña, sí, claro.
2: Métalo al bote, que no manche.
3: Universitaria, digo, universitaria, no sé. Pues, exactamente.
2: 20 años. 20, 21
3: sí. O sea, mayor de edad. Bueno, aquí en los Estados Unidos es a los 21,
2: a los
3: ¿verdad?
2: 21, sí.
3: Bueno, acá no en México es a los 18. Entonces, no sé en dónde vivan, a lo mejor en el lugar en donde es mayor de 18. Entonces, es mayor.
2: Pero dicen que ya tienen 2 años juntos.
3: Sí, ya tienen un rato juntos.
2: Entonces, ella quedó embarazada y al parecer ya es papá de una niña.
3: Qué bueno, felicidades.
2: Se dice, se rumora y se comenta, pero él pues, lo quiere mantener en secreto. Entonces, por eso no ha salido todavía, a lo mejor a través de un video en redes sociales, a dar el testimonio
3: de que
2: sí.
3: Cuidar eso, como que él quiere cuidar, digo, su relación ya tiene 2 años y yo no estaba ni enterada. Y ahorita que me enteré que es papá, dije, ah, canijo, ¿cómo, de dónde o qué? Fíjate que como que muchos artistas de talla internacional están optando precisamente por tener estas parejas que
2: pues
3: no son famosas. Un Maluma, que su pareja
2: por
3: nada
2: ejemplo.
3: Que ver, una persona súper sencilla, un Bad Bunny, que también su novia actual es
2: Canelo
3: de la,
2: Álvarez.
3: De la, y Canelo Álvarez, ¿quién más? Keanu Reeves, que también su esposa nada que ver con el medio. George Clooney,
2: como que ahí
3: Brad
2: también
3: Pete.
2: Se complementan un poquito, pues, ¿no? Como que hacen el equilibrio, yo creo.
3: Ponen tierra,
2: los,
3: ¿no?
2: Los hacen tocar base sus parejas, ¿verdad?
3: Oigan, también, bueno, ya terminamos este chisme de los espectáculos y invitar a todos los que nos están escuchando a que visiten la página de nuevanews.com para que estén bien informados acerca de absolutamente todo lo que tiene que ver con las noticias de Estados Unidos y del mundo. 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
2: Visita la página. Continuamos aquí en el show de Miriam y Rocío, no le cambies.

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1: Oigan, ¿cómo están nuestras queridas tóxicas?
2: Hola, hermosas, princesas.
1: Ay, bueno, sí, ya, reinas, ya. Hay princesas y hay reinas.
2: Sí, dependiendo de la edad.
1: Exactamente.
2: No crean que les estamos bajando la categoría, ¿eh? No, todas son unas reinas. Qué barbaridad.
1: Todas somos reinas. Oigan, vamos a platicar de este. Pues, ¿qué es? Fenómeno. No. Es una.
2: Pues se sí, le dice fenómeno.
1: Se le dice, pues, el fenómeno del ovosexual. ¿Qué es ser un ovosexual? Se supone o se dice que finge estar enamorado para conseguir casa y apoyo económico. O sea, eres como la MILF, ¿o qué?
2: No, pues yo eso le diría que eres una interesada.
1: Sí, puede. Ah, bueno, si es una mujer hacia un hombre, entonces eres una interesada. Sí. Pero si es un, pues es lo mismo, ¿verdad? Si es un hombre, si es una mujer, pues es puro interés
2: sí,
1: económico.
2: Sí, porque en realidad lo que quieren es conseguir casa y apoyo económico, que los mantengan. O sea, ellos de pichoncitos, ellas de mantenidas, ¿no? Pero yo creo que esto ha existido toda la vida.
1: Ay, claro, toda la vida.
2: En todos los tiempos. Incluso antes, cuando ellas no decidían, ni ellos decidían con quién casarse, que ya los tenían apalabrados desde que nacían, era porque, mira, fulanito acaba de tener un hijo, tiene 3 años, entonces nosotros acabamos de tener una niña, entonces vamos viendo que cuando sean mayores de edad se casen. Exacto, los dos. Exacto. ¿Por qué? Por cuestiones económicas.
1: Sí, para,
2: ¿no?,
1: que las familias crecieran.
2: Para conservar el imperio, el dinero, las ganancias.
1: Cosas.
2: Exacto.
1: Sí,
2: y hacerlo crecer. Entonces, desde antes, en las familias de alcurnia anteriormente, así se usaba, ¿no?
1: Pero, por ejemplo, ahorita es que yo escucho ovosexual, o bueno, más bien como la descripción de lo que es homosexual, y digo, ¿y entonces dónde quedan los sugar? Porque al final de cuentas, una mujer que busca a una persona para que le dé casa, vestido, sustento y todo el cotorreo, pues al final de
2: pues
1: cuentas
2: puede
1: es
2: ser
1: un sugar, ¿no? Entonces es el homosexual que tiene adentro un sugar.
2: Pero a veces los sugars están casados, güey.
1: Y este homosexual, y el homosexual, bueno, más bien el homosexual es el que está haciendo las cosas, ¿verdad?
2: No, el fenómeno homosexual es la persona que
1: la persona,
2: finge,
1: perdón,
2: estar
1: que finge estar enamorado. Tal cual.
2: Sí, sí, sí. Porque lo que quiere es que la mantenga, que le ponga una casa, porque ya vio el varo en él y dijo,
1: de aquí soy,
2: como claro, no, con mucho gusto. Continuamos en nuestra sección, mis tóxicas, no se vayan.

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1: Compa Peso, hay algo que le quiero decir a esa morra que está ahí.

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1: Seguimos hablando de este fenómeno del lobo sexual que ha existido, yo creo que toda la vida. Esas personas que terminan fingiendo que aman a alguien, pero porque hay un interés económico de por medio, porque sabe que él le puede dar una casa, como dice Miriam, vestido y sustento.
2: Claro.
1: ¿Verdad? Entonces, si buscas ese amor que te va a dar techo gratis, pues en mi rancho se le dice que es una interesada. Esa es una realidad. Pero bueno, pues a final de cuentas son acuerdos, ¿verdad? A él le conviene porque ella es muy bonita, muy guapa, la quieren en su casa, etcétera, etcétera. Y ella desde que lo conoció le vio el billete y dijo... ¿Cómo no? Con mucho gusto.
3: Y obviamente va a aprovechar, aunque te voy a decir una cosa, creo que hoy en día los hombres ya se fijan más como tener una mujer bonita o una mujer buenota y todo, creo que sí, no, pues, hoy en día va más allá de...
1: Una buena mujer
3: en
1: que vaya
3: todos
1: a ser
3: los
1: una
3: aspectos.
1: Buena madre.
3: Porque de buena y bonita va a decir, bueno, pues buena y bonita me puedo conseguir con dinero.
1: ¿Con la amante?
3: Ay, sí, exactamente, pero ya para vivir en pareja, uh-huh. Para compartir.
1: Para tener una relación vida, sentimental.
3: Exactamente,
1: ¿no?
3: Yo siento que esta parte del físico hoy en día ya está sobrevalorada, yo creo. A ver, hay varias señales, ¿no? Sí. Que suelen mencionarse que aparecen, por ejemplo, mudanzas demasiado rápidas, muchos problemas económicos constantes y una dependencia cada vez mayor de la pareja.
1: Ojo.
3: Así que abusados, por favor, hombres y mujeres con una situación así o con características de las ciertas parejas.
1: Fíjate que yo tengo una prima allá en Guadalajara que le pasó algo similar.

0: resulta ser que conoce a un vato y a los, no sé, yo creo que al mes se lo hace novio, ¿no? Entonces a los 3 meses el otro le entrega anillo de compromiso. Cabe resaltar, pues, que mis tíos están muy bien acomodados económicamente.
1: Y él lo sabía seguramente.
0: Por supuesto, ahí es cuando es que son las características, ¿no? El vato se dio cuenta que ahí había varo y dijo, aquí me está, la voy a amarrar. Okay. Entonces, le pide matrimonio, menos, o sea, del año, se casan los dos. Mi tío le da una casa a ella, la casa estaba a nombre de ella, pero de todas maneras el otro pichoncito hijo de la jijurria mantenido, se fue a vivir a esa casa que le dio mi tío, y para no hacerte el cuento largo, todavía no tenían hijos, pero más o menos a los 2 años ella se dio cuenta que él ya estaba casado
1: no con manches. Alguien más,
0: y que lo único que estaba haciendo él era sacarle todo el varo que se pudiera.
1: Pero ella, ¿por qué le daba dinero? ¿Le pedía? O sea, ¿él le pedía dinero?
0: Yo no sé cómo estuvo ahí la situación, pero el punto
1: es que... Ay, no, investiga bien si cuentas el chisme.
0: El punto es que él se quedó de pronto sin trabajo y la otra sacaba la casta.
1: No,
0: a través del trabajo de ella y a través del varo que de todas maneras le daba el papá. Entonces, resulta ser que el otro estaba de mantenido y la mujer que estaba fuera del matrimonio también la mantenía.
1: O sea, ¿la mujer sabía que estaba casado con tu prima?
0: Ah, no, por supuesto, pues fue acuerdo de ellas.
1: Hijo de su madre,
0: fue acuerdo de ellas. Mira, tú te casas con ella, le dice la otra.
1: Y a mí me mantienes con el dinero de esto.
0: Sí, por supuesto.
1: Y no importa, te ahí te acuestas con...
0: ¿Cómo ves, güey? No, no, no, qué fuerte. Mi prima obviamente se divorció del fulanito de tal, ¿no? Y ahorita ya está casada.
1: Con otra persona.
0: Con otra persona, ya acaba de tener una niña, ya está contenta y todo, pero ¿cuándo crees que te va a suceder algo así?
1: No, pues, nunca.
0: Bueno, pero así las cosas. Continuamos aquí en el show de Mira mi Rocío, no se vayan.

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1: Oigan, está

0: estamos platicando en Las Tóxicas acerca de este fenómeno que se llama ovosexual, cuando la persona finge estar enamorado o enamorada para conseguir casa y apoyo económico, ¿no? También creo que la situación puede terminar en muchos conflictos emocionales, muchos problemas económicos y sobre todo legales, porque obviamente el objetivo es quedarse con algo de la persona, ¿no?
1: Por supuesto.
0: Finge estar enamorado o enamorada y entonces tiene que haber un beneficio económico para esas personas, alguna propiedad, algún endose de algo, alguna, no sé, varo para poder poner un negocito, ve tú a saber. Y la relación termina y obviamente la persona pues no quiere dejar la casa y ahí vienen los problemas legales de la propiedad y bla, bla,
1: y como ya están casados, pues ya sabe que si se pone trucha, se puede quedar con la casa. Este fenómeno de ovosexual se volvió viral por todas las experiencias que los usuarios compartían en redes. Aunque toda convivencia por motivos económicos implica un engaño, como les decía, mucha gente estaba diciendo, lo que pasa es que últimamente esto es lo que está sucediendo, así que ojo, truchas, manténganse pendientes porque ustedes están bien enamorados, los están enculando, pero en realidad ellas les ven cara de billete verde.
0: Y ahorita hay muchas, y siento que muchas, hay de todo, ¿eh? Tampoco no hay que decir que las chavitas,
1: y hay hombres también, como te digo, ya es lo que vive mi prima.
0: Y agarran señoras, literal, de la segunda vuelta o tercera vuelta, o viudas que

0: O sea, creo que esta es una página que sí o sí te interesa conocer. Así es que métete a Nueva Onda y ahí vas a encontrar, ahí nos vas a escuchar, por ejemplo, nosotras en el podcast.
1: Exactamente. Continuamos aquí en el show de Miriam y Rocío, no te vayas.

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4: Acá estamos con mi compa Lenny Ramírez, viejo. Saludcita, viejo.
5: Saludos, compa Luis R. Conríquez, viejo. Aquí andamos con el beliquín colgado.
4: ¡Ajay! ¡Vámonos, recio!
5: ¡Que suena, recio, viejo! ¡Solita!

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1: Vámonos con esta notita que está en tendencia. ¿Y por qué está en tendencia? Porque ya sabemos que también está en tendencia que últimamente, por no tener hijos o porque no pueden
2: y quieren ser madres,
1: Rentan un vientre, los famosísimos vientres subrogados, ¿no?
2: Está tan complicado de decir subrogado.
1: Okay, bueno, el punto es que se volvió viral el video de una chavita que a eso se dedica.
2: Pero fíjate, se dedica a eso y esta morra puede llegar a cobrar hasta 395 mil pesos mexicanos.
1: No, desde, dice.
2: ¿Desde? O sea, puede cobrar hasta más si quiere.
1: Hasta medio millón de pesos.
2: Madre Santísima de Guadalupe. Ay, no, es que... Ay, no, yo a mí no me gustaría volver a estar embarazada, la verdad.
1: Pero fíjate, esta chavita tiene como veintitantos años. Sí, está entonces, pues, son 9 meses, le van a pagar una muy buena lana, que a lo mejor no gana, pues, no sé... siendo la empleada, vendiendo zapatos.
2: O sea, ni teniendo una profesión fregoncísima con un puesto ganas esto. Pero a ver, espérate, no es tan sencillo, porque estás de acuerdo que estás en riesgo. O sea, las que ya hemos estado embarazadas, sabemos perfectamente que el cuerpo se somete a situaciones complicadas.
1: Son cambios hormonas.
2: Hay riesgos, salud, hay cambios, hay muchas cosas. Porque hay muchas mujeres que, aunque estés jovencita, el riesgo está. O sea, estás poniendo... tu salud de por medio y le estás poniendo un precio. Además, imagínate la gran responsabilidad que es traer una vida a este mundo y que además esa vida, pues ni siquiera es tu responsabilidad hasta cierto punto. ¿No? O sea, es de alguien que te está pagando por tenerlo. No, no, está muy cañón eso.
1: Mira, dice por ahí que depende el sapo la pedrada. A porque ver, pues sí. Según la agencia donde se haga esta renta del vientre subrogado, las mujeres que apoyan a gestar un embarazo pueden cobrar desde los 395 mil hasta 545 mil pesos. Y después de haber subido esta TikToker o esta chica a través de esta red social su video explicando todo, muchos usuarios pues la criticaron, la descalificaron, etcétera, etcétera. Pero bueno, pues al final de cuentas pues es su chamba, ¿no?
2: Es que sabes que estoy aquí viendo, dice que todavía estoy viendo los comentarios de la gente, ahorita que dijiste que de repente la criticaban mucho. Fíjate, aquí dice que aquí en Estados Unidos es muchísimo mejor pagado que en México.
1: Ah, claro, por supuesto.

0: muchísimo mejor. Dice, ahí no te pagan ni la mitad de lo que pagan acá en los Estados Unidos. Qué bueno por quien lo hace y ayuda a las mujeres. Ojo, digo, hay gente que sí neta lo hace por hacer una labor también. Digo, le van a pagar, pero que ayuda a unos papás a querer no serlo, ¿no? Hijos. Y que pueden darles la vida económica, emocional, de estabilidad y todo que
1: pues
0: necesitan.
1: Pues es una ayuda, es un apoyo
2: pues
1: mutuo.
2: Sí,
1: y
2: te pagan, es la realidad. Pues sí.
1: Continuamos aquí en el show de Mírame Rocío, ahora sí que ca quien, como dicen en el rancho.

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1: Juntos seguimos viajando en la máquina del tiempo.

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3: Regresamos al show de Miriam y Rocío. Vámonos a esta segunda parte de la nueva jugada que regresas, mi reina hermosa, con nosotras a complementar este trío.
4: Hola, ¿qué tal? Miriam y Rocío, qué gusto me da saludarlas. De parte de Nueva Jugada, arrancamos con toda la información deportiva y es que se vivió la jornada número 5 del fútbol mexicano que nos dejó grandes resultados que movieron la tabla de posiciones, pero lo que no se movió fue el liderato. El América sigue volando alto dentro de esta apertura 2026. Llegó a 13 puntos después de vencer 2-1 a FC Juárez, quienes realmente no dan una en este torneo y siguen de sotaneros. Pero justamente no fueron una perita en dulce para los dirigidos por Guillermo Almada, pues al minuto 33 abrieron el marcador vía Óscar Estupiñán. Pero llegó el doblete del capitán, la bomba, Henry Martin. Anotó al 38 y posteriormente desde los 11 pasos al 55 para poner el 2-1 y con esto finiquitar la victoria del América, quien ya se prepara para los cuartos de final de la Leagues Cup enfrentando a nada más y nada menos que Columbus Crew. Pero a ver, si hablamos del América, tenemos que hablar de las Chivas, quienes en el Estadio Akron golearon 5-2 a los Xolos, ahora ya sin la hormiga González, quien oficialmente es nuevo jugador del Olympiacos de Grecia, nuestro nuevo mexicano militando en el viejo continente. Recuerden que esta y más información la encuentran en Nueva Jugada y nosotros nos escuchamos el día de mañana.

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1: Vámonos con más de la chisma, la escándala. Bueno, déjenme decirles que la semana pasada, esta chica que perdió la vida hace unos días,
2: ay, sí,
1: la actriz

0: a Hayden. Fíjate que se le acaba de ver por primera vez después de la muerte de la actriz y de ser señalada, por cierto. Porque déjame decirte...
1: Era su novio, ¿no? Uh-huh, según yo.
0: Que era su novio y que ella dijo que pues sufrió incluso violencia por parte de él. Entonces, por eso es que no es seguro que él haya hecho algo en contra de ella. No, claro, pero, no. Sin embargo, después de los abusos que llegó a sufrir o que la actriz en algún momento comentó, pues lo tienen ahora sí que como de los primeritos sospechosos, por así decirlo, ¿no?
1: Fíjate que esta historia... Entre Panettiere y Kerson, que es el novio, estuvo marcada siempre por una relación que comenzó esto en el 2018 y que esta relación se desarrolló de una manera como intermitente, o sea, como que iban y venían,
0: andaban, terminaban,
1: así como una relación tóxica. Y en el 2021 él se declaró culpable de 2 delitos graves de lesión a la actriz relacionados con su arresto.
0: ¿Qué es lo que te
1: 2020.
0: Digo?
1: O sea, por esta mujer eso le llovió sobre mojado de todo.
0: Por eso.

0: momento estuvo con drogas, entonces no sabe si quizá fue una sobredosis que desencadenó.
1: Lo pueden responsabilizar porque no sabes si ella tuvo una discusión muy fuerte con él, la otra terminó drogándose, poniéndose hasta las manitas, le dio un infarto y goodbye Charlie, ¿no? Por eso es que ahí lo tienen en la mira.
0: Exactamente.
1: Continuamos aquí en el show de Miriam y Rocío. Ya les estaremos diciendo al final cuáles fueron los hechos.

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0: como Pancho Villa, con sus viejas a la orilla. Y así, o sea, fue un matrimonio que se llevó a cabo allá en Uruguay, señoras y señores. Así como lo escuchan, en la torta, que le dicen allá, o el pastel para nosotros, también fue acorde a la ocasión. Arriba tenía tres muñequitos representando al trío en lugar de la pareja. Walter con una jersey del Boca y también pidiendo ayuda. Y las otras dos, oye, es lo que estaba pensando, qué necesidad, no pueden con una.
1: Pues lo que yo
0: y
1: digo
0: se casan
1: también
0: con dos. Bueno, la invitación ya anticipada.
1: ¿Ya viste la invitación? El triángulo perfecto. Y ponen las iniciales precisamente colocadas.
0: De los tres.
1: En los tres, así como un triángulo. Y así dice, nuestro casamiento. Uh-huh. El triángulo perfecto 1508 del 2026. Dice, ¿por qué no?
0: Bueno. Hubo fiesta, festejo para celebrar juntos. Los acompañaron amigos, familia y toda la cosa. Bueno, pues ya, si ya se abrió en América Latina, que somos un poquito más cerrados que en países como Estados Unidos, Europa, Australia o así, pues ya, de ahí para el real, como hilo de media.
1: ¿Habrán asistido sus familiares? O sea, no sé, sus papás, sus tíos, digo, ¿qué?
0: Pues
1: no
0: dicen
1: sé
0: que amigos y familiares, pero no sé qué tan de acuerdo estarían.
1: Qué random, ¿no? No sé, digo, yo no así me espanto.
0: El poliamor es lo de hoy, papá,
1: o sea,
0: mamá.
1: Yo no me espanto ni nada, digo, se respeta porque yo no sé el día de mañana, digo, ojalá que mis hijas no me salgan con una sorpresa porque no sabría yo cómo manejarlo honestamente, pero son mis hijas, las amo y si son felices, están enamoradas y quieren vivir sin dañar a nadie, bueno, pues ya tendríamos que entender un poco más estos conceptos, pero pues a mí sí me cuesta un poco como de trabajo entender.
0: Sí, pues
1: eso,
0: yo creo que a todos los que venimos
1: a ellos no
0: educados de una generación, sí,
1: pues sí,
0: muy atrás.
1: ¿Sabes qué?
0: Y
1: siento
0: de
1: que no
0: distinta
1: es generación, siento que es valores también, tiene que ver mucho con eso. No lo sé, no estoy criticando ni diciendo nada.
0: Sí, no, güey, porque te voy a decir una cosa, los países árabes se casan con 3, 4, 5, 6 mujeres.
1: Es cultural.
0: Por eso te digo, es cultural, pero de todas maneras sí existe.
1: Sí, sí, sí,
0: ya
1: sí,
0: desde
1: sí,
0: hace totalmente muchísimos años atrás. Bueno, continuamos aquí en el show de Miriam y Rocío. No le cambies.

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1: Oigan, vámonos con la frase del día de hoy. Es importante que aprendamos a soltar lo que nos pesa. Mejor ama lo que tienes y agradece lo que la vida, Dios, el universo te va mandando. Porque a veces, precisamente la misma vida nos enseña a que soltar no significa perder, significa dejar de cargar aquello que ya no nos permite avanzar. Suelta lo que te roba tu paz, suelta lo que no puedes controlar, suelta las expectativas, las culpas y todo aquello que ya cumplió su propósito en tu vida. Ama lo que tienes mientras lo tienes, agradece lo que llega y también aprende a recibir cada etapa con el corazón abierto, porque cuando dejas de aferrarte a lo que fue, comienzas a hacer espacio para que todo lo que puede ser no sea. Esa es la realidad.
2: Me gusta esa frase y creo que está bueno para iniciar la semana, ¿no? Como debe de ser.
1: Exactamente. Bueno. Continuamos aquí en el show de Miriam y Rocío con las Queens. No te vayas.

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1: En Charming escuchamos que no deberías hablar sobre ir al baño en público, entonces decidimos cantar sobre ello.

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2: Los Dodgers de Los Ángeles barren a los Piratas de Pittsburgh al ganar el tercer encuentro de la serie 4-0 sin necesitar un cuadrangular, lográndolo por medio de la bola pequeña y con mucha paciencia, creando turnos largos. El abridor Blake Snell hizo su trabajo con una apertura de calidad de 6 entradas completas, ponchando a 6 y llevándose la victoria.
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1: Oigan, ya nos vamos. Gracias por estar escuchándonos y sintonizándonos a través de esta frecuencia y a través de esta hora. Yes. Rocío Barragán y Miriam Castellano, nosotras somos dos tapatías importadas desde Guadalajara, Jalisco, México.
2: ¡Sí, señor! Gracias a Dios. Y lo decimos con todo el orgullo que nos representa a este par de queens que estamos por acá en los Estados Unidos también, alivianando a todos nuestros paisanos y a toda la gente latina que todos los días nos escucha. Pasen la voz, aquí estamos a través de esta frecuencia, a la misma hora conectándonos con todos ustedes para que nos viralicemos así como a la antigüita bonita.
1: Sí, así nos gusta
2: de
1: a nosotros.
2: De boca en boca.
1: De boca en boca. Oigan, vamos a estar platicando en las tóxicas. Fíjense, Freud explica por qué a nosotras las mujeres nos enoja que nuestra pareja no adivine lo que necesitamos. O sea, si ya saben, se supone que ya nos conocen. Ahí les estamos dando señales de humo y nomás no capta. Bueno, esto tiene una explicación científica y lo vamos a platicar el día de mañana, ¿eh?
2: Efectivamente, para que se conecten, ya les dijimos, pasen la voz, seguimos creciendo y andamos por todos los Estados Unidos y les damos las gracias totales a cada uno de ustedes. Nosotras somos Miriam Castellanos
1: y Rocío Barragán. Esto fue el show
2: de Miriam y Rocío.
1: Cuídense mucho. Besos, besitos, abrazos. Bye.
2: Hasta mañana. Adiós.

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